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4: 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Oyente en línea. Fecha de nacimiento es tan amable.
5: 10 de diciembre del 60.
6: ¿Cómo me dijo?
5: 10 de diciembre del 60.
6: 10 de diciembre del 60. ¿Ya lleva días escuchándonos?
5: Esta semana.
6: Ah, bueno, y lo poco que nos ha escuchado, ¿qué le ha parecido nuestro programa?
5: Pues, primeramente Dios, y me pongo las manos de ella en las de ustedes.
6: Gracias a Dios. Hablando de su carta astral, es nacida bajo el signo de Sagitario.
5: Sí.
6: Primordialmente lo que estoy analizando aquí, de acuerdo a su carta astral y de acuerdo a la fecha de su nacimiento, es que, perdóneme, le voy a ser muy franco, pero su casa parece un hospital.
5: Ay, sí, es cierto.
6: Su casa parece una clínica, su casa parece un hospital, cuando no es una persona que se enferma, okay. Es la otra.
5: Sí.
6: Cuando no es su hijo, es su mamá.
5: Sí.
6: Cuando no es su mamá, es usted.
5: Uh-huh.
6: Tiene un hijo que está enfermo, que le han dicho que lo tienen que operar.
5: Sí.
6: El mayor, y uh-huh. Le han dicho que lo tienen que operar, ¿verdad?
5: Sí.
6: Si quiere evitarle esa operación a su hijo, yo le tengo la fórmula especial para lo que tiene su hijo.
5: Okay.
6: A su hijo le dice que lo tienen que operar de la vesícula.
5: Sí.
4: Trate de visitarnos lo más pronto posible. En nuestro centro espiritual también le podemos hacer un tratamiento completamente natural. Gracias por haberse comunicado. Cuénteme algo. ¿Le hemos ayudado? ¿Le hemos orientado con sinceridad y verdad?
5: Sí, yo lo felicito por su programa. Que Dios le ilumine y para que siga ayudando a más personas.
6: Bueno, hermanita, muchas gracias. Amén. Que tenga un bonito día.
5: Gracias.
6: Bueno, hermana.
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3: Queridos oyentes, ¿cómo están? 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
3: 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Dependiendo de la persona con la que nos toque, se desarrolla un rencor, una envidia, y esta persona nos quiere hacer daño. 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
1: Bueno, ya vamos a dar paso a la primera llamada. No olviden marcar al 323-772-3020, La Abundancia, Salud y Vida. Tenemos la primera llamada. Bueno, ¿con quién hablo?
2: Hola, maestra. Habla Valeria Hernández.
1: Hola, Valeria, ¿cómo estás? Háblame un poquito más duro que casi no te escucho.
2: Sí, perfecto, maestra. ¿Ya me escucho ahí?
1: Sí, te escucho mejor. ¿Valeria Hernández, me dices?
2: Sí, Valeria Hernández, hablaba.
1: Valeria, regálame tu fecha de nacimiento, por favor.
2: Claro que sí, maestra, el 2 de octubre de 1994.
1: Está muy joven, Valeria, 28 años cumplidos, ¿no?
2: Sí, 28, efectivamente.
1: ¿De dónde es usted?
2: Yo nací en Morelia, Michoacán, pero yo vivo actualmente en Santa Ana, California.
1: Ah, bueno, muy bien. Bueno, Valeria, vamos a leer un par de cartas para ver qué está pasando con usted. No me diga nada, me diga yo a que le voy preguntando cositas, usted me va contando. Vamos a mirar qué claro está pasando, ¿bueno?
2: Va, perfecto, maestro.
1: Ok, aquí en esta primera carta estoy viendo que usted está en pareja en este momento, ¿es correcto?
2: Así es.
1: Ok, ¿tiene un hijo?
2: Sí, sí tengo un niño.
1: Ok, aquí veo cosas muy oscuras en usted, me preocupa muchísimo que es una mujer muy joven. Muy joven y bonita, con una voz muy linda, pero veo y siento muchísima tristeza, muchísima depresión en su mantra bucal. ¿Qué está pasando?
2: Ay, maestra, pues la verdad es que sí he tenido pues unos conflictos. Yo hace un año, por cosas médicas, me tuvieron que quitar la matriz.
1: Dios santo, tan joven. Muy joven, sí, para que le hubieran retirado la matriz.
2: La verdad es que empecé yo a tener como hemorragias, empecé a tener como coágulos color negro, una cosa muy extraña. Yo la verdad tenía muchas ganas yo de tener un bebé, otro bebé.
1: Ay,
2: pero no se me va a dar la oportunidad porque me tuvieron que quitar la matriz derivado de esos problemas que yo tenía, maestra.
1: Tranquila, Valeria, lo siento mucho. Yo aquí estoy viendo algo extraño en usted. Yo veo aquí una persona que le tiene mucho odio, mucho rencor, que la quiere ver acabada, la quiere ver destruida, pero es alguien muy cercano a usted, me atrevo a decir que es de su familia, ya sea como una hermana, una cuñada, alguien. ¿Hay alguien que la quiere ver mal? ¿Usted tiene idea de quién puede ser esa persona?
2: La hermana de mi marido mucho la vi en Bolivia, no le puedo explicar de qué manera. Ella nunca me ha querido con... Nunca me ha querido con el papá de mis hijos.
1: O sea, su cuñada.
2: Nunca, y ella, mi cuñada, sí. Ella siempre le ha intentado presentar mujeres a mi esposo, siempre ha intentado de todo. Ella se lleva mucho con la expareja de mi marido.
1: Uh-huh.
2: Y entre ellas dos hacen cualquier tipo de cosa para separarnos. Ellos no nos quieren ver bien a nosotros y de verdad es un infierno porque me ha hecho la vida imposible. Incluso a mi bebé también lo ha tratado muy mal, que porque no, como mi esposo tiene dos hijos aparte, mi bebé pues dice que él es un bastardo, que él no debió haber nacido y que qué bueno que me han quitado la matriz porque así ya no iba a poderle darle otro hijo a mi marido. Pero se me ha dado de hacerme la vida pesada de una manera que no le puedo explicar.
1: Tranquila, Valeria, sí, aquí estoy viendo claramente que le están haciendo un daño y es algo peligrosísimo para usted, o sea, yo aquí veo riesgo de muerte. Yo pienso que usted tiene que tener mucho cuidado con las reuniones con estas mujeres, no recibirles comida ni nada de beber ni nada de esas cosas, porque puede ser muy peligroso. Si ya lo hizo, pues tenemos que mirar qué está pasando, porque yo aquí estoy viendo en esta carta peligro de muerte para usted y para su hijo. Es un daño gravísimo el que le están haciendo y peligrosísimo. No quiero asustarla, pero le tengo que hablar con la verdad porque para eso usted me está llamando, ¿cierto?
2: Claro que sí. Mi niño ha estado muy mal, maestra, también. Muy, muy, muy mal.
1: Claro, es que si le hicieron un daño antes de que usted quedara embarazada, eso se pasa por línea de sangre. Es peligrosísimo. ¿Qué le han dicho los médicos del niño?
2: Yo llevé al médico porque no quería comer, no quería. Pero...
1: Tranquila, tranquila. Mire, Valeria, yo aquí, como le digo, estoy viendo cosas muy graves en usted, me preocupa muchísimo. ¿Dónde me dijo que vivía? ¿Aquí en California?
2: Sí, aquí, maestra, en Santana.
1: Okay, mire, vamos a hacer algo. La voy a dejar en la línea telefónica de producción, va a hacer una cita con nosotros, con La Abundancia, Salud y Vida. Va a venir porque necesitamos revisar qué es el daño que le hicieron y a ver si le vamos a poder ayudar. Créame que está en buenas manos, tranquilícese que la entiendo. Yo sé que tiene mucho dolor y mucha tristeza, usted hubiera querido tener otro hijo, no va a poder ya, después de que le retiran la matriz ya no hay nada que hacer, pero tenemos es que enderezar las cosas, la idea es que su hijo se mejore, que usted también tenga una muy buena vida y que no le vayan a hacer absolutamente nada para que no atenten contra su vida ni con la de su hijo, que es lo más importante. Entonces la voy a dejar en la línea, usted va a hacer una cita con nosotros, la voy a atender yo personalmente. ¿Sí? Y revisamos muy bien qué hay que hacer para parar con esto, porque hay que parar esto ya, porque su vida está en peligro y la de su hijo también. Entonces, quédeseme ahí en la línea y ya ahorita la atendemos. ¿Bueno?
2: Muchísimas gracias, maestra. De verdad, es un ángel usted.
1: No, con todo gusto, Valeria. Dios la bendiga, Dios la guarde. Bueno, aquí vemos este caso tan, tan delicado, tan grave, tan triste. Esta mujer pierde la matriz, no puede tener más hijos, su bebé está en riesgo porque trae un daño adquirido del que le hicieron a ella. Vamos a darle toda la energía y toda la positividad que podamos para poderle ayudar y retirar ese daño, que su esposo no quiera tener más hijos y que esta familia sea una familia feliz y que de aquí en adelante su futuro, el de Valeria y el de su hijo, sea lo mejor posible. 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
1: Continuamos con nuestro programa La Abundancia, Salud y Vida. Programa de ayuda espiritual. No olviden marcar 323-772-3020. Los invito a que todos los días, si pueden, recemos el Padre Nuestro, la oración básica que Dios nos concedió. Lo vamos a leer en este momento. Padre Nuestro, que estás en el cielo, santificado sea tu nombre. Venga a nosotros tu reino, hágase tu voluntad en la tierra como en el cielo. Danos hoy nuestro pan de cada día, perdona nuestras ofensas, como también nosotros perdonamos a los que nos ofenden. No nos dejes caer en tentación y líbranos del mal. Amén. Es una oración básica que podemos repetir todos los días al levantarnos, al acostarnos. Peguémonos de Dios. Dios es el único que nos puede enderezar nuestro camino y llevarnos por el camino del bien. No lo olviden, Dios es el único. Llámenos al 323-772-3020, La Abundancia, Salud y Vida.
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1: Bueno, seguimos aquí en La Abundancia, Salud y Vida. Sigan marcando nuestros teléfonos, comunicándose ya sea por llamada o por mensaje de texto al WhatsApp, al 323-772-3020. No dejen la vida al azar, no dejen su futuro al azar. Déjennos ayudarle. La vida es algo complicado, vuelvo y les digo, se presentan casos graves de brujería, palería, santería, gente mala, gente con rencor, con envidia, que de verlo a usted porque tiene un mejor carro ya tienen ganas de hacerle algún daño, que la mujer que le quitó al uno le quitó al otro. No se dejen. Si ven algo raro en su vida cotidiana, si ven que las cosas están al revés, que no tienen lógica, llámenos al 323-772-3020 y déjennos orientarlo.
2: Permítame, maestra Sandra, la interrumpo aquí un momento. Me acaba de llegar un mensaje por WhatsApp del señor Manuel Pinto. Dice que tiene de fecha de nacimiento septiembre 15 del 60. Vamos a entregarle una orientación, una asesoría totalmente gratis, maestra, por favor.
1: Claro que sí. Bueno, el señor Manuel Pinto, espero que nos esté escuchando. Vamos a leerle aquí un par de cartas. Septiembre 15 de 1960. Bueno, señor Manuel, aquí estoy viendo que usted tiene un problema grave. Hay una mujer que le tiene mucho rencor, muchísimo odio, le está haciendo daño. Esta mujer hizo algo contra usted. Esta mujer es su ex mujer. Usted la dejó por una persona más joven. Esta mujer está supremamente rencorosa. Lo quiere ver mal. Disculpa que se lo diga y que lo diga aquí al aire. Disculpen los maestros o las personas que nos están escuchando, pero esta mujer le hizo un daño para que usted esté sufriendo en este momento de impotencia sexual. Usted va a tener problemas con su pareja nueva y de aquí en adelante en el amor, porque si no le funciona eso, créame que mujer que llegue, mujer que se le va a ir. Tenga en cuenta que la brujería está latente porque nos está saliendo aquí en esta carta clarísimo, clarísimo que le están haciendo un daño bastante efectivo. Le voy a mandar un mensaje de texto para que por favor se comunique con nosotros y haga una cita, ya sea hoy, mañana o el día que a usted le convenga, y que nos deje ayudarlo, porque esto le va a dañar su vida completamente a futuro. Tenga mucho cuidado con lo que recibe de la calle, no le comente nada a su ex esposa, no le diga que aquí se le dijo que es ella la que está haciendo el daño. Comuníquese calladito y aquí empezamos a ayudarle y a trabajarle su tema, porque tiene que salir de esto. Lo están dañando, créame que le quieren dañar su vida, y aunque no sé exactamente qué fue lo que sucedió en la parte sentimental, si fue que usted le puso el cuerno a su ex señora o cómo quedó la cosa, después me contará. Pero el hecho es que le están haciendo un daño y queremos ayudarle. Continúen llamándonos y escribiéndonos al 323-772-3020, La Abundancia, Salud y Vida, su programa de ayuda espiritual.
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1: Bueno, estamos recibiendo llamadas, no olvide marcar el 323-772-3020. La Abundancia, Salud y Vida, su programa de ayuda espiritual. No tenga miedo, busque ayuda. Si siente que algo en su vida no está funcionando bien, llámenos al 323-772-3020. No tenga temor, estamos para ayudarle. Repito, 323-772-3020. Está entrando otra llamada. Bueno, ¿con quién hablo?

0: llevo como cerca de 3 años con ella, pero pasa que en un tiempo a la fecha, no sé qué está pasando con ella, ha estado muy distante. La verdad es que siento que la estoy perdiendo, no sé si es por otro hombre, no sé si es por alguna otra razón, pero la verdad es que yo quiero ya tenerla cerca, ya que sea mía. La verdad, no sé, yo tal vez me estoy escuchando un poco mal, pero yo no quiero perderla.
1: Ajá. ¿Cuánto tiempo llevan
0: no sé
1: juntos?
0: Si usted me pone a ayudar.
1: ¿Cuánto tiempo? Ah, sí, años. Me dijo 3 años, disculpe, es que no tomé nota aquí. ¿Y hace cuánto que empezó ella a tener cambios con usted?
0: Ella empezó a tener cambios hace como un par de meses. La verdad es que no lo tengo bien claro, pero hace como un par de meses, yo creo, ha empezado ella a ser rara conmigo.
1: ¿Me puede dar el nombre de ella y su fecha de nacimiento?
0: Sí, claro que sí, mire, ella se llama Elsa Díaz.
1: Ok. ¿Y la fecha de nacimiento?
0: Y ella nació un 20 de agosto de 1995.
1: Ok, perfecto. Está bien joven ella. Bueno, sí, vamos a...
0: La verdad, sí es más joven que yo.
1: Bueno, señor, entonces vamos a sacar aquí un par de cartas y vamos a mirar qué está pasando. Querido hermano. Bueno, aquí yo estoy viendo, sí, efectivamente, que hay algo que la está alejando de usted, pero lo que yo veo acá es que ella todavía tiene sentimientos por usted. Ella todavía lo piensa, lo extraña, lo añora, y eso pues es una buena noticia, ¿no? Pero aquí yo veo, algo que me llama la atención, y es que estoy viendo a un hombre. Es un hombre trigueño claro, de ojos oscuros, cabello castaño oscuro, de talla mediana. Este hombre es el que está de por medio de ustedes. Aquí veo que este hombre le hizo un amarre negro a esta mujer. Él se la quiere quitar y es alguien que lo conoce a usted, es alguien muy cercano a usted. Está haciendo algo contra usted para que usted pierda a su novia porque él está enamorado de ella.
0: No, no me diga eso, ¿quién es? ¿O usted me puede decir?
1: Cuando venga a nuestro consultorio personalmente podemos revelarle el nombre de esa persona, pero no es para tomar venganza, ¿no? Es simplemente para cuidarnos y estar pendiente, pero estas son cosas normales que pasan en la vida, ¿no? O sea, la gente se enamora del que menos cree, pero pues no hay derecho que quieran arrebatarle a uno el amor de su vida, ¿no? Y yo entiendo que por eso es que usted se siente tan mal, pero quiero decirle que la buena noticia es que ella todavía lo ama, ella todavía lo piensa, ella todavía lo quiere, y que eso quiere decir que la podemos hacer retornar, porque uno no puede obligar a nadie a amarlo, ¿sí? A mí hay gente que me dice, es que quiero hacer un amarre de amor, es que quiero... Si la mujer no lo quiere o el hombre no lo quiere, usted no puede obligar a nadie a que lo ame. El amor debe ser un amor verdadero, no obligado, porque igual después de que se le haga el amarre, cuando ella tome la conciencia, corte la brujería que le hicieron o lo que sea, y vuelva otra vez a saber de sus sentimientos, pues vuelve y se le va, ¿sí? Entonces, aquí las cosas se ven que es que ella sí lo ama, pero le están haciendo un trabajo para retirarla completamente. Y yo aquí veo que usted es un hombre, pues un hombre que la trata bien, un hombre que la ha querido, la ha respetado. Y me parece muy bien que hagamos todo lo posible para que ella retorne al amor que realmente debe estar, que es en sus brazos, ¿sí? Entonces, por ese lado está bien, pero aquí hay alguna cosa, aquí veo otra carta, yo saqué un par de cartas, pero hay una que me llama mucho la atención, querido hermano. Y es que quería preguntarle, usted me contestará si quiere o no, pero yo aquí veo que usted tiene un hermano menor que usted, como unos 5 años o 7 años, que hace mucho tiempo que ustedes no saben de él, hace mucho tiempo que su familia no sabe de él. ¿Está perdido? ¿Qué pasa con él?
0: ¿Usted cómo sabe de eso? Porque casi nadie sabe de este hermano que yo tengo, que efectivamente se vino a Estados Unidos hace tiempo y la verdad no, ni sé dónde está, pero ¿cómo sabe? La verdad es que no sé qué decirle. Sí, tengo un hermano, pero me dejó sorprendido.
1: Pues mi querido hermano, de eso se trata lo que nosotros podemos ver. Aquí yo veo claramente que su mamá está sufriendo mucho por él. Ella le tiene un altar con foto, le tiene veladora, está buscando la manera y ustedes no tienen ni idea. ¿Hace cuánto se vino él para los Estados Unidos?
0: No, ella tiene como, sinceramente, tiene como 5 años que,

0: él se vino para acá, pero no, pues, no sé si no pasó, ya no supimos más de él. La verdad, mi mamá ha estado sufriendo, pero yo le digo que pues ya se olvide porque, pues, desgraciadamente...
1: No, querido hermano.
0: Otro lado ya.
1: Le tengo una noticia y, por favor, póngame mucha atención a lo que le voy a decir. La carta me muestra que su hermano está vivo. Su hermano está vivo.
0: ¿Qué dice? No juegue con eso, maestra.
1: No, ¿cómo se le ocurre? Yo también tengo hijos, tengo hijas. ¿Cómo voy a jugar yo con esto? Su hermano está vivo, está vivo. Lo que pasa es que su hermano está perdido en las drogas. Él no maneja su voluntad, está como judío errante, recogiendo basura en las calles, comiendo de la calle, aguantando frío y calor. Pero está vivo, querido hermano. Esa es la noticia que le tengo.
0: ¿Y dónde está? ¿Usted sabe dónde?
1: Lo vamos a buscar. Claro que sí, mire, se me pone la piel grifa y también tengo ganas de llorar. Porque es que esto es una cosa, yo pienso en su mamá. Esto es una cosa que no le debe pasar a nadie. Esto no le debe pasar a nadie porque los hijos...
0: No juegue conmigo.
1: No, hijo querido, yo no estoy jugando con usted. Le estoy diciendo la verdad. Su hermano está vivo, está en los Estados Unidos. Y me comprometo en este momento con el maestro Salomón que vamos a buscar la manera de encontrarlo, porque él lo que está es perdido en las drogas, no maneja su voluntad, pero está completamente vivo. Le pido el favor que después de que colguemos esta llamada llame a su mamá y le dé esa noticia para que esa señora tenga una alegría y se recupere, porque también veo que está muy mal de salud debido a la depresión que tiene.
0: Sí, yo hasta que no esté seguro, yo no le voy a decir, porque imagínese el dolor que le va a causar de que le diga y después no pase nada.
1: Se lo dejo a su decisión. Yo se lo dejo a su decisión, pero llámenos, quédese ahí en la llamada, no cuelgue para que le tomen sus datos y hagamos una cita lo más pronto posible. Vamos a buscar que su novia regrese, claro que sí, vamos a hacer ese corte para que este hombre que se está atravesando deje a su novia quieta y que ella vuelva a sus brazos donde debe estar, porque ella lo ama y usted la ama. Pero también vamos a hacer este trabajo que también es bastante importante porque está de por medio la salud y la vida de su mamá, que debe estar sufriendo mucho y de la cual siento mucho pesar en este momento porque yo también soy madre. Entonces, por favor, quédese en línea y van a tomar sus datos y vamos a hacer este trabajo doble porque usted dio con las personas indicadas.
0: Muchas gracias, qué sorpresa y ojalá que sea cierto, no sabe lo que acaba de pasar en mí.
1: Claro que sí.
0: Agradezco mucho.
1: Quédese en línea, Dios lo bendiga, Dios lo guarde. Seguimos recibiendo llamadas, maestro Salomón, tenemos en línea varias llamadas. ¿Cómo le parece este caso?
2: Sí, maestra, de eso le quería hablar un poco también. Vea, mire, sorprendentemente pudimos descubrir con estas cartas que usted acaba de leerle a este hermanito, que no solo... Pues él llamaba con una intención y resulta pues que resultó con un problema bastante profundo que pues muchas familias en estos momentos la están viviendo, están padeciendo, tienen hermanos, primos, familiares, a su novia, a su esposa, a su esposo perdidos, no saben nada de él. Y pues maestra Sandra, le voy a decir gracias a usted. Porque con esa experiencia, ese talento suyo que viene desde hace muchos años, más de 20 años de experiencia, usted ha podido decirle la verdad a este hermanito. Entonces ya él quedó con producción, le estamos tomando sus datos para que él llegue a nuestra oficina y poderlo atender, poderlo ayudar, maestra, y pues este hombre pueda ser feliz y pueda ser feliz no solo él, sino a su mamá y a toda su familia. Entonces, mis queridos oyentes, no dude en llamar. Agarre ese teléfono, no le dé temor, no le dé miedo. Usted puede estar padeciendo, usted puede ser víctima también de un caso muy similar o parecido a este. 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Maestra Sandra, muchísimas gracias por aportar su sabiduría aquí en La Abundancia Salud y Vida, su programa de ayuda espiritual. Son muchísimos años de experiencia y no solo usted, no solo el maestro Salomón, este servidor que le está hablando, sino todo su grupo de trabajo de psíquicos, parapsicólogos, mentalistas, curanderos, videntes, todas estas personas que están alrededor de nosotros para poderlos ayudar, para poderlos orientar a ustedes, que ustedes reciban una ayuda verdadera de la mano de Dios. 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No es más, maestra, muchísimas gracias por estar acompañándonos como siempre.
1: Gracias a usted, maestro Salomón, y al equipo de producción. No olviden llamar al 323-772-3020. No importa que el programa se esté acabando, no importa que terminemos. Las líneas siguen abiertas para que nos sigan llamando y lo seguiremos consultando. No tenga temor, no tenga miedo. Búsquenos. La Abundancia, Salud y Vida, su programa de ayuda espiritual. 323-772-3020. Déjenos ayudarnos. Hagamos las cosas bien. Dios los bendiga. Dios los guarde.
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0: Bienvenidos a la Abundancia Salud y Vida, su programa de ayuda espiritual. Como siempre está con ustedes el Maestro Salomón para recibir llamadas en estos momentos al 323-772-3020. Hoy le vamos a estar ayudando a toda mi querida audiencia, a usted familia que se encuentra en casa. No le dé temor de llamar al teléfono 323-772-3020. Tiene problemas con el trabajo, problemas con el dinero, problemas con el amor, infinidades de cosas y adversas a la vida. Aquí estamos, la Abundancia Salud y Vida, su programa de ayuda espiritual. Aquí los voy a estar asesorando, los voy a estar orientando a ustedes, mis queridos hermanos, que no encuentran una salida en la vida, que están desesperados, que de pronto se encuentran tristes, afligidos. No dude en llamar, hermanito querido, a la Abundancia Salud y Vida, al 323-772-3020. Con nosotros también está hoy una invitada muy especial de nuestra congregación, la Maestra Sandra. Maestra, cuéntenos, hoy está con nosotros acá y va a recibir usted también llamadas. Por favor, vamos a dirigirnos a nuestra audiencia y le vamos a ayudar.
1: Gracias, Maestro Salomón. Claro que sí, estamos aquí para ayudarle a todos. La vida es muy complicada, no es nada fácil, no vamos a decir que la vida es fácil. La maldad existe, la brujería existe, la palería, la santería. El mundo está lleno de maldad, la mitad del mundo es de Dios, la otra mitad del mundo es de Satanás. Tenemos que estar muy pendientes de todas las señales. Si usted cree que hay cosas en su vida que no son normales, si piensa que hay enfermedades que los médicos no dan con ella, no saben qué hacer, si usted cree que la da toda, absolutamente toda, y nada le sale bien, tiene sueños recurrentes, cosas extrañas en su casa, olores extraños, hombre que llega, hombre que se le va, mujer que llega, mujer que se le va, no se le dan las cosas en el amor. Todo está mal en su vida, llámenos. Podemos orientarlo y podemos ayudarle a enderezar el futuro. Esa es nuestra función. Somos médicos espirituales para que nos entiendan, ¿sí? Así como se necesitan los médicos para salvar el cuerpo, nosotros podemos ayudarle con la parte espiritual. Llámenos al 323-772-3020, la Abundancia Salud y Vida, donde tendrá usted las respuestas que necesita para saber qué hacer con su vida. Vamos a recibir la primera llamada.

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1: Bueno, ya vamos a dar paso a la primera llamada. No olviden marcar al 323-772-3020 La Abundancia, Salud y Vida. Tenemos la primera llamada. Bueno, ¿con quién hablo?
2: Hola, maestra. Habla Valeria Hernández.
1: Hola, Valeria, ¿cómo estás? Háblame un poquito más duro que casi no te escucho.
2: Sí, perfecto, maestra. ¿Ya me escucha ahí?
1: Sí, te escucho mejor. ¿Valeria Hernández, me dices?
2: Sí, Valeria Hernández Salgado.
1: Valeria, regálame tu fecha de nacimiento, por favor.
2: Claro que sí, maestra, el 2 de octubre de 1994.
1: Está muy joven, Valeria, 28 años cumplidos, ¿no?
2: Sí, 28, efectivamente.
1: ¿De dónde es usted?
2: Yo nací en Morelia, Michoacán, pero yo vivo actualmente en Santa Ana, California.
1: Ah, bueno, muy bien. Bueno, Valeria, vamos a leer un par de cartas para ver qué está pasando con usted. No me diga nada, me diga yo a que le voy preguntando cositas, usted me va contando. Vamos a mirar qué claro está pasando, ¿bueno?
2: Va, perfecto, maestro.
1: Ok, aquí en esta primera carta estoy viendo que usted está en pareja en este momento, ¿es correcto?
2: Así es.
1: Ok, ¿tiene un hijo?
2: Sí, sí tengo un niño.
1: Ok, aquí veo cosas muy oscuras en usted, me preocupa muchísimo que es una mujer muy joven. Muy joven y bonita, con una voz muy linda, pero veo y siento muchísima tristeza, muchísima depresión en su mantra bucal. ¿Qué está pasando?
2: Ay, maestra, pues la verdad es que sí he tenido pues unos conflictos. Yo hace un año, por cosas médicas, me tuvieron que quitar la matriz.
1: Dios santo, tan joven. Muy joven, sí, para que le hubieran retirado la matriz.
2: La verdad es que empecé yo a tener como hemorragias, empecé a tener como coágulos de color negro, una cosa muy extraña. Yo la verdad tenía muchas ganas yo de tener un bebé, otro bebé.
1: Ay,
2: pero
1: Dios
2: no
1: mío.
2: Se me va a dar la oportunidad porque me tuvieron que quitar la matriz derivado de esos problemas que yo tenía, maestra.
1: Tranquila, Valeria, lo siento mucho. Yo aquí estoy viendo algo extraño en usted. Yo veo aquí una persona que le tiene mucho odio, mucho rencor, que la quiere ver acabada, la quiere ver destruida. Pero es alguien muy cercano a usted, me atrevo a decir que es de su familia, ya sea como una hermana, una cuñada, alguien. ¿Hay alguien que la quiere ver mal? ¿Usted tiene idea de quién puede ser esa persona?
2: La hermana de mi marido mucho la vive en Bolivia. No le puedo explicar de qué manera. Ella nunca me ha querido con... Nunca me ha querido con el papá de mi hijo.
1: O sea, su cuñada.
2: Nunca, y ella, mi cuñada, sí. Ella siempre le ha intentado presentar mujeres a mi esposo. Siempre he intentado de todo. Ella se lleva mucho con la expareja de mi marido.
1: Uh-huh.
2: Y entre ellas dos hacen cualquier tipo de cosa para separarnos. Ellos no nos quieren ver bien a nosotros. Y de verdad es un infierno porque me ha hecho la vida imposible. Incluso a mi bebé también lo ha tratado muy mal. Que porque no, como mi esposo tiene dos hijos aparte, uh-huh. Mi bebé pues dice que él es un bastardo, que él no debió haber nacido. Y que qué bueno que me hayan quitado la matriz, porque así ya no iba a poderle darle otro hijo a mi marido. Pero se me fue la vida pesada de una manera que no le puedo explicar.
1: Tranquila, Valeria, sí, aquí estoy viendo claramente que le están haciendo un daño y es algo peligrosísimo para usted, o sea, yo aquí veo riesgo de muerte. Yo pienso que usted tiene que tener mucho cuidado con las reuniones con estas mujeres, no recibirles comida ni nada de beber ni nada de esas cosas, porque puede ser muy peligroso. Si ya lo hizo, pues tenemos que mirar qué está pasando, porque yo aquí estoy viendo en esta carta peligro de muerte para usted y para su hijo. Es un daño gravísimo el que le están haciendo y peligrosísimo. No quiero asustarla, pero le tengo que hablar con la verdad porque para eso usted me está llamando, ¿cierto?
2: Claro que sí. Mi niño ha estado muy mal, maestra, también. Muy, muy, muy mal.
1: Claro, es que si le hicieron un daño antes de que usted quedara embarazada, eso se pasa por línea de sangre. Es peligrosísimo. ¿Qué le han dicho los médicos del niño?
2: lo llevé al médico porque no quería comer, no quería.
1: Tranquila, tranquila. Mire, Valeria, yo aquí, como le digo, estoy viendo cosas muy graves en usted, me preocupa muchísimo. ¿Dónde me dijo que vivía? ¿Aquí en California?
2: Sí, aquí, maestra, en Santana.
1: Ok, mire, vamos a hacer algo. La voy a dejar en la línea telefónica de producción. Va a hacer una cita con nosotros, con La Abundancia, Salud y Vida. Va a venir porque necesitamos revisar qué es el daño que le hicieron y a ver si le vamos a poder ayudar. Créame que está en buenas manos. Tranquilícese que la entiendo. Yo sé que tiene mucho dolor y mucha tristeza. Usted hubiera querido tener otro hijo, no va a poder ya. Después de que le retiran la matriz ya no hay nada que hacer. Pero tenemos es que enderezar las cosas. La idea es que su hijo se mejore, que usted también tenga una muy buena vida y que no le vayan a hacer absolutamente nada para que no atenten contra su vida ni con la de su hijo, que es lo más importante. Entonces, la voy a dejar en la línea. Usted va a hacer una cita con nosotros, la voy a atender yo personalmente, ¿sí? Y revisamos muy bien qué hay que hacer para parar con esto, porque hay que parar esto ya, porque su vida está en peligro y la de su hijo también. Entonces, quédeseme ahí en la línea y ya ahorita la atendemos. ¿Bueno?
2: Muchísimas gracias, maestra. De verdad, es un ángel usted.
1: No, mucho, con todo gusto, gracias. Valeria. Dios la bendiga, Dios la guarde. Bueno, aquí vemos este caso tan delicado, tan grave, tan triste. Esta mujer pierde la matriz, no puede tener más hijos. Su bebé está en riesgo porque trae un daño adquirido del que le hicieron a ella. Vamos a darle toda la energía y toda la positividad que podamos para poderle ayudar y retirar ese daño. Que su esposo no quiera tener más hijos y que esta familia sea una familia feliz. Y que de aquí en adelante su futuro, el de Valeria y el de su hijo, sea lo mejor posible. Síganos llamando al 323-772-3020, La Abundancia, Salud y Vida. Estamos aquí para ayudarle. Marquen el teléfono 323-772-3020.

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1: Bueno, seguimos recibiendo llamadas. No olviden marcar el 323-772-3020, Abundancia, Salud y Vida. Tenemos otra llamada. ¿Con quién hablo?
2: Maestra, le llamo, la escuché por la radio y quería saludarla. Soy Alicia, ¿se recuerda de mí?
1: ¿Alicia? ¿Alicia qué?
2: Alicia Suárez, maestra. Soy la persona que atendió el año pasado.
1: Ay, Alicia, ¿cómo le va? ¿Cómo está? Dios la bendiga, Dios la guarde.
2: Estoy bien, gracias a usted, maestra, de su tratamiento, de su ayuda que me dio.
1: Ay, ¿cómo ha seguido todo? ¿No le hablaba hace como que desde finales de diciembre?
2: Sí, maestra, finales de diciembre, me atendió en noviembre, gracias a Dios ya estoy mejor, mi vida ha cambiado bastante, hay mucha prosperidad, mucha felicidad con mis hijas,
1: ay,
2: en mi vida personal.
1: Aprovechemos entonces que me llamó, qué alegría, me da mucha alegría escucharla. ¿Cómo siguieron las niñas?
2: Están bien, gracias a Dios, maestra, gracias a su cuidado y a su atención y a su pronta ayuda de ayudarme con el mal que yo tenía en mi cuerpo.
1: Ay, Alicia, cómo me alegra escucharla, de verdad que estaba retomando llamadas porque pues usted sabe que yo les hago seguimiento por lo menos unos 2-3 meses y quería saber cómo estaba usted de salud, su cuerpo, cómo va el peso, cómo va todo, cuénteme.
2: Estoy mejor, maestra, a lo que usted me sacó el daño que me habían dado un bebedizo, gracias a Dios que me lo sacó, yo pude ver todo eso y todo mejoró, vi cómo mi cuerpo fue cambiando y mejorándome y adelgazándome, pues ya estoy mejor, mis hijas están mejor, todo va fluyendo como usted me dijo, maestra, muy agradecida con usted.
1: Ay, no, qué alegría, me da mucha alegría escucharla, Alicia, qué alegría, me le da saludos a las niñas, las voy a poner en oración y tiene que pasarse por la Abundancia, Salud y Vida. Me da una llamadita al 323-772 nuevamente 3020, lo repito, 323-772-3020 y hacemos una cita para revisarla nuevamente, a ver cómo está todo y lléveme las niñas para revisarlas también.
2: Gracias, maestra.
1: Bueno, Alicia, me dio mucho gusto escucharla, Dios la bendiga.
2: Gracias, maestra, igual. Adiós.
1: Bueno, aquí resultó, gracias a Dios, una paciente nuestra. Qué alegría escucharla. Se me puso la piel grifa. Tengo que retomar llamadas porque me gusta hacerles un seguimiento a todos por un par de meses mientras que todo mejora en su vida. Qué alegría escucharla. No olviden marcar 323-772-3020. Marquen. Estamos aquí para ayudarles. Estamos haciendo una lectura de cartas gratis para saber qué está pasando con su vida.

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1: Bueno, seguimos aquí en La Abundancia, Salud y Vida. Sigan marcando nuestros teléfonos, comunicándose ya sea por llamada o por mensaje de texto al WhatsApp, al 323-772-3020. No dejen la vida al azar, no dejen su futuro al azar, déjennos ayudarle. La vida es algo complicado, vuelvo y les digo, se presentan casos graves de brujería, palería, santería, gente mala, gente con rencor, con envidia, que de verlo a usted porque tiene un mejor carro ya tienen ganas de hacerle algún daño, que la mujer que le quitó al uno le quitó al otro. No se dejen. Si ven algo raro en su vida cotidiana, si ven que las cosas están al revés, que no tienen lógica, llámenos al 323-772-3020 y déjennos orientarlo.
2: Permítame, maestra Sandra, la interrumpo aquí un momento. Me acaba de llegar un mensaje por WhatsApp del señor Manuel Pinto. Dice que tiene de fecha de nacimiento septiembre 15 del 60. Vamos a entregarle una orientación, una asesoría totalmente gratis, maestra, por favor.
1: Claro que sí. Bueno, el señor Manuel Pinto, espero que nos esté escuchando. Vamos a leerle aquí un par de cartas. Septiembre 15 de 1960. Bueno, señor Manuel, aquí estoy viendo que usted tiene un problema grave. Hay una mujer que le tiene mucho rencor, muchísimo odio, le está haciendo daño. Esta mujer hizo algo contra usted. Esta mujer es su ex mujer. Usted la dejó por una persona más joven. Esta mujer está supremamente rencorosa. Lo quiere ver mal. Disculpa que se lo diga y que lo diga aquí al aire. Disculpen los maestros o las personas que nos están escuchando, pero esta mujer le hizo un daño para que usted esté sufriendo en este momento de impotencia sexual. Usted va a tener problemas con su pareja nueva y de aquí en adelante en el amor, porque si no le funciona eso, créame que mujer que llegue, mujer que se le va a ir. Tenga en cuenta que la brujería está latente porque nos está saliendo aquí en esta carta clarísimo, clarísimo que le están haciendo un daño bastante efectivo. Le voy a mandar un mensaje de texto para que por favor se comunique con nosotros y haga una cita, ya sea hoy, mañana o el día que a usted le convenga, y que nos deje ayudarlo, porque esto le va a dañar su vida completamente a futuro. Tenga mucho cuidado con lo que recibe de la calle, no le comente nada a su ex esposa, no le diga que aquí se le dijo que es ella la que está haciendo el daño. Comuníquese calladito y aquí empezamos a ayudarle y a trabajarle su tema, porque tiene que salir de esto. Lo están dañando, créame que le quieren dañar su vida, y aunque no sé exactamente qué fue lo que sucedió en la parte sentimental, si fue que usted le puso el cuerno a su ex señora o cómo quedó la cosa, después me contará. Pero el hecho es que le están haciendo un daño y queremos ayudarle. Continúen llamándonos y escribiéndonos al 323-772-3020, La Abundancia, Salud y Vida, su programa de ayuda espiritual.

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1: Seguimos aquí en este programa La Abundancia Salud y Vida, su programa de ayuda espiritual. No olviden marcar 323-772-3020. Ayúdense. Queremos darle una mano amiga si sienten que hay algo en su vida extraño. Sueños recurrentes, todo va mal. Olores extraños en su casa, sonidos extraños. Muchas veces hay cosas que no sabemos de qué se tratan, pero tienen que ver con brujería, con algún tipo de palería, santería. La vecina puede estarle haciendo cosas. Su ex mujer, su ex marido, no lo olviden, los podemos atender en el Valle de San Fernando, Van Nuys, Santa Ana, Riverside, Huntington Park, en cualquier parte, los estaremos atendiendo personalmente, ya sea yo, la maestra Sandra o el maestro Salomón, que está con nosotros aquí en esta estación.
2: Gracias, maestra. Recuerden llamar a nuestros teléfonos 323-772-3020. No solo llamadas estamos recibiendo, sino WhatsApp y mensajes de texto. Ahora bien, maestra, hay personas también que tienen enfermedades desconocidas, que han ido médico tras médico y no descubren, no le dan ningún resultado, les dicen que todo está bien, pero el mal persiste. Resulta que estas personas tienen brujería, así de sencillo. Sí, vengan con nosotros que le vamos a ayudar, usted, hermanito, hermanita, familia, sí, ustedes que se encuentran afligidos, tristes, vuelvo y les repito, no duden en llamar a nuestros teléfonos 323-772-3020, mensajes de texto también, por WhatsApp nos podemos comunicar, vamos a hacer una cita, anímense hermanos que les vamos a ayudar, somos una congregación con más de 20 años de experiencia, somos un grupo de psíquicos, parapsicólogos, mentalistas, curanderos, que tenemos toda la experticia necesaria para que usted pueda ser feliz, hermano, para que usted pueda ser exitoso, sea una persona saludable, una persona que no se preocupe por nada en la vida. Al contrario, Dios está con usted. Por eso le está llegando este mensaje. No crea que usted está escuchando por casualidad. Esto es un mensaje divino. Venga con nosotros, no le dé miedo, lo vamos a estar atendiendo, hermanito, hermanita querida. ¿Sí? Usted que está en su casa, que no se quiere levantar, que usted siente de pronto pesadez en su cuerpo, las energías por debajo, por el piso, no tiene ánimo de nada, hermanito. Eso es brujería, eso es un mal postizo, eso es un daño que hay. También hay presencias ocultas, ¿sí? Que no son de este mundo, tampoco son del reino de Dios y las desconocemos. Pues bien, hermanito, estas presencias también lo pueden estar atacando a usted. Usted siente que le respiran como en la nuca, que alguien está detrás de usted, hermanito querido. 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Pierda el temor o envíe un mensaje de texto si es que no quiere que lo escuchen aquí por este medio. 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
1: Mire, maestro, 3020. Perdone que lo interrumpa, pero es que quiero aclararle a los oyentes. Hay mucha gente que me dice, pero maestra, ¿cómo así? Si es que yo no le hago daño a nadie, yo no me meto con nadie, yo soy una persona buena.
2: Es cierto.
1: Y yo utilizo una frase que se la escuché a mi abuela. Decía, usted puede ser la mujer o el hombre más bueno del mundo, pero usted se va para el África y se mete a la selva y el tigre tiene hambre y se lo traga, ¿sí? No importa que usted sea una persona buena, no importa que usted tenga acciones buenas, la maldad existe y la brujería existe. Si usted es más bonito que el vecino y el vecino es una persona mala, que no tiene a Dios en su corazón, que tiene rencor y envidia, va y le hace un trabajo y le hace un daño. Si usted de pronto tiene su esposo y a alguna mujer se le ocurrió que ese es el que ella quiere, va y le hace un trabajo para que su esposo la rechace, para que no la busque, para que se separen. El mundo está lleno de rencor y de envidia. Cada día nos encontramos más con la maldad. Esto es como una guerra entre Dios y Satanás, que tenemos que vencer porque somos más los buenos que los malos. ¿Sí o no, maestro?
2: Así es, maestra. Aquí nos han llegado muchas personas con ese, digamos, con esas dificultades, con esos problemas. Y aquí le hemos podido ayudar, aquí lo hemos podido colocar en paz con Dios. Le hemos sacado todos esos daños, lo hemos enviado, mejor dicho, una persona renovada, una persona nueva, una persona que ya encuentra un motivo para vivir. Porque aquí, maestra, la abundancia, salud y vida, somos un grupo de trabajo, como les vengo diciendo, donde los sanamos, los curamos, le quitamos o le retiramos cualquier daño, maestra. Así es, y así va a seguir siendo con nosotros. Aquí, maestra, muy importante, le voy a decir, no solo es brujería, aquí también le vamos a decir si usted tiene una enfermedad natural para poderlo orientar al lugar indicado. Sí, no todo es brujería, hermanito, hermanita querida. No siempre. Tenga en cuenta eso. Nos puede llamar y lo podemos también orientar cuál es el sitio adecuado para que usted vaya. 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WhatsApp, mensajes de texto también estamos recibiendo. Y no se me muevan, por favor, porque estamos con más llamadas, más mensajes de texto y más WhatsApp.

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1: Continuamos con nuestro programa La Abundancia Salud y Vida. Programa de ayuda espiritual. No olviden marcar 323-772-3020. Los invito a que todos los días, si pueden, recemos el Padre Nuestro, la oración básica que Dios nos concedió. Lo vamos a leer en este momento. Padre Nuestro, que estás en el cielo, santificado sea tu nombre. Venga a nosotros tu reino, hágase tu voluntad en la tierra como en el cielo. Danos hoy nuestro pan de cada día, perdona nuestras ofensas, como también nosotros perdonamos a los que nos ofenden. No nos dejes caer en tentación y líbranos del mal. Amén. Es una oración básica que podemos repetir todos los días al levantarnos, al acostarnos. Peguémonos de Dios. Dios es el único que nos puede enderezar nuestro camino y llevarnos por el camino del bien. No lo olviden. Dios es el único. 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
1: Le voy a recomendar esta oración, que es una oración muy linda que deben hacer en la mañana, ¿sí? Sería bueno que se la aprendieran de memoria o le tomen nota, la voy a leer. Háganla todas las mañanas y verán que si ustedes se pegan de Dios, todo va a mejorar. Él es el único que nos puede ayudar. Dice así: Señor Dios del cielo y de la tierra, dígnate dirigir, santificar, guiar y gobernar en este día nuestros corazones y nuestros cuerpos, nuestros sentidos, palabras y acciones, según tu ley y por el camino de tus mandamientos, para que aquí y en la eternidad merezcamos por tu favor ser salvados y libres. Amén. Hagamos las cosas bien. Hemos llegado al final de este programa. Maestro Salomón, no olviden marcar al 323-772-3020. Repito, 323-772-3020. 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
2: Gracias, maestra, por habernos acompañado hoy en nuestro programa La Abundancia, Salud y Vida, su programa de ayuda espiritual. Recuerden, como les dijo la maestra, sigan llamando a nuestras líneas, van a seguir abiertas, 323-772-3020. WhatsApp también vamos a contestar, vamos a recibir y mensajes de texto. Bueno, mi querida audiencia, que estén muy bien, que Dios los bendiga. Hasta la próxima.
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4: Reciban un cordial saludo de mi parte. Soy el hermano William en su programa La Mano de Dios con curaciones y soluciones. Hoy quiero invitarlos a que ustedes compartan conmigo para que puedan recibir una orientación completamente gratis. Estamos utilizando herramientas esotéricas como la astrología, la numerología, el tarot y muchas técnicas más que tengo para compartir con ustedes. Es muy fácil participar en nuestro programa. Usted simplemente va a llamar, me va a dar su nombre, su fecha de nacimiento, y yo por medio de su nombre, su fecha de nacimiento, voy a realizar su carta astral. También le voy a decir su signo, su metal, su color y su número de la suerte. Por medio de esta carta astral vamos a ver su pasado, su presente y parte de su futuro. Vamos a ver qué es lo que le está afectando, qué es lo que está trayendo esa enfermedad extraña, esos dolores extraños a sus cuerpos. Si usted, mi querido hermano, ha visitado el doctor, usted ha ido al doctor, el doctor le receta la medicina, usted se la ha tomado, pero esta medicina no está funcionando en su cuerpo, usted, mi querido hermano, puede comunicarse con nosotros y nosotros le vamos a dar esta orientación completamente gratis. Si usted ha sentido cambios repentinos en su vida, usted ha sentido que ha venido teniendo problemas en su relación, su pareja se está alejando, si usted ha venido sintiendo sensaciones extrañas, si usted no está tranquilo, si usted ve que su hijo se está yendo por el camino equivocado, que está yendo a las drogas, hermano, usted puede comunicarse con nosotros y nosotros le vamos a ayudar a solucionar esos problemas. Recuerde que somos la mano de Dios con curaciones y soluciones. Si usted está buscando una ayuda, nosotros aquí en la mano de Dios le vamos a ayudar a sanar, a curar y a liberarse de todas las malas energías. Si usted ha venido teniendo cambios repentinos en su salud, tanto física como mental, usted puede comunicarse conmigo y yo con mucho gusto le voy a ayudar. Si usted siente dolores inexplicables, si usted siente fatiga constante, si usted siente ansiedad, depresión, estrés, desespero, insomnio, usted cuando logra conciliar su sueño se despierta porque tiene pesadillas, pues mi querido hermano, no sufra más. Comuníquese aquí conmigo al programa La Mano de Dios. Habla directamente con el hermano William, con su fiel servidor, que aquí estoy para ayudarle. 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Tenemos una llamada. ¿Con quién tengo el gusto?
5: Hola, ¿qué tal? Mi nombre es Jaime Mendoza.
4: Jaime, Dios y la Virgen me lo bendiga. Proporciónenme, por favor, su fecha de nacimiento, es tan amable.
5: 15 de julio de 1983.
4: Junio 15 de 1983, usted pertenece al signo de Géminis. Las personas nacidas bajo este signo son personas comunicativas, personas curiosas, personas adaptables y personas muy, muy, pero muy intelectuales. Su metal es el mercurio. El mercurio simboliza la comunicación y la versatilidad. Su color es el color amarillo. El color amarillo evoca la alegría y la energía, y su número de la suerte es el número 5, que representa la libertad y la aventura. Aquí estoy realizando su carta astral, y por medio de su carta astral me logro dar cuenta, mi querido hermano, de que usted en algún tiempo ya ha buscado una ayuda, de que usted ya ha empezado a buscar soluciones en algunos lugares o curaciones en algunos lugares. Lo que yo puedo ver aquí, mi querido hermano, es que usted últimamente se ha sentido un poco incómodo porque no logra tener paz ni tranquilidad. Lo veo un poco inseguro. Cuénteme, ¿qué es lo que está pasando con usted, Jaime?
5: Hace mucho tiempo que tengo unos dolores en mis huesos. Y ahora me recomendaron un amigo que fuera a uno de esos sitios donde le rezan a la Santa Muerte y algunos santos, otros, pero de clase de espíritus negros. Y me curé, pero ahora escucho a mis alrededores como que alguien me habla, como que alguien me sigue. Siento mucho miedo. ¿Será que usted me puede ayudar, por favor, maestro?
4: Claro que sí, Jaime, yo con mucho gusto le voy a ayudar. Aquí lo que puedo ver por medio de la carta astral, mi querido hermano, es que usted ha hecho una promesa. Usted es el lugar donde fue, usted hizo una promesa, y esa promesa que usted hizo a la Santa Muerte fue una promesa que no fue cumplida. Debido a eso, mi querido hermano, lamentablemente esto lo viene atormentando. ¿Por qué? Porque ellos trabajan por medio de espíritus malignos, de energías negativas, y por medio de esa promesa que hicieron para poderlo curar a usted, usted se curó, pero lamentablemente la promesa que ustedes hicieron a la Santa Muerte fue una promesa que no fue cumplida, y debido a eso, pues ahora usted está sintiendo ese miedo, usted se siente perseguido, usted siente esa inseguridad, y nuevamente, pues poco a poco le van a empezar a llegar los dolores. Mi querido hermano, yo necesito que usted me visite a mi consultorio para yo poder ayudarle. Lo voy a poner en línea con mi asistente para que él le tome los datos y usted me pueda visitar lo antes posible. Ok, Jaime, Dios y la Virgen me lo bendiga.
5: Gracias igualmente.
4: Dios y la Virgen me lo bendiga a usted, Jaime. Vamos a continuar con nuestro programa. Recuerden que hoy estamos curando, estamos sanando, estamos liberando a todas las personas que están sufriendo, personas que tienen dudas, que buscan respuestas, personas que necesitan orientaciones, personas que se sienten mal, personas que no se le están dando las cosas, si sus proyectos no se concretan, si usted intenta salir adelante, pero lamentablemente cuando usted ya va a sacar las cosas adelante, sus proyectos están a punto de concretarse, se le vienen para atrás, pues mi querido hermano, usted puede estar siendo víctima de un trabajo de brujería y hechicería. Si usted siente que va como los cangrejos de para atrás, mi querido hermano, comuníquese y nosotros aquí con mucho gusto le vamos a ayudar. Si usted se siente enfermo y sin esperanza, la medicina no le funciona, pues mi querido hermano, se puede comunicar con nosotros y nosotros aquí, en la mano de Dios, le vamos a ayudar a que usted encuentre esa solución y esa curación. 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Recuerde que nosotros aquí estamos ayudándole a recuperar la felicidad al triste. Vamos a ayudarle por medio de su fe, por medio de oración, a recuperar la salud al enfermo. Vamos a ayudarle a recuperar la fe al escéptico, a las personas que ya no creen, las personas que simplemente piensan que están pasando por una mala racha y que muchas veces están siendo víctimas de alumbrados con muy malas intenciones o de trabajos mucho más fuertes. 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
0: Por mucho tiempo me sentí enferma, cansada, agotada, como si cargara yo un costal sobre mi espalda demasiado pesado. No tenía fuerzas para vivir, para nada. Fui con varios doctores y no me encontraban la razón. Hasta que un día, platicando con mi cuñada, me dice que el hermano William le ayudó mucho a ella en su vida. Fui, lo busqué y lo contacté. Cuando me recibió, me trató muy bonito, con mucho respeto. Estuvimos platicando y desde ese momento me empecé a sentir mucho mejor. Ya con el tiempo y con los consejos que me dio, he estado súper bien. Me siento muy animada. he encontrado ganas de seguir viviendo. Muchas gracias, hermano William.
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4: Estas personas que ustedes acaban de escuchar, esas son personas que me han visitado, personas que han venido aquí a la mano de Dios con curaciones y soluciones. Y yo, el hermano William, con mucho gusto les he ayudado. Estas personas han encontrado soluciones y curaciones de enfermedades en su familia, en sus hijos, en sus cuerpos. Y estas personas, agradecidas por toda la ayuda que se les ha podido dar, pues han podido solucionar esos problemas, curar esas enfermedades, han decidido darnos estos testimonios de muy buena fe. Ustedes también pueden hacer parte de esos testimonios. Esto es lo que más me importa a mí y lo que realmente me llena de satisfacción, saber que los he podido ayudar, de que se han sanado, de que se han curado, de que se han liberado completamente de las ataduras que han hecho por medio de trabajos de brujería, los sumisos de Satanás. Entonces, mi querido hermano, ustedes también pueden curarse, pueden sanarse, pueden liberarse, pueden sacar esos problemas de sus relaciones, problemas de su vida. Pueden ustedes, mis queridos hermanos, si están teniendo sucesos extraños, inexplicables, como objetos que se mueven en su hogar, ruidos extraños, apariciones o sensaciones de presencias negativas, sombras oscuras en su hogar, en sus hijos. Sus hijos han visto cosas extrañas, sombras, pues hermano, puede comunicarse para nosotros, hacer un estudio por medio de la carta astral y poderle decir qué es lo que estaba pasando en su vida y en su familia. Recuerden que estamos utilizando herramientas esotéricas como la astrología, la numerología, el tarot y muchas más técnicas que tengo para compartir con ustedes. Si usted siente alteraciones en su entorno, como que las plantas se marchitan, usted planta un arbolito, una florecita, pero lamentablemente se está marchitando, sus mascotas se están muriendo, sus mascotas están actuando de una forma extraña, pues mi querido hermano puede comunicarse con nosotros y nosotros aquí con mucho gusto, en la mano de Dios, le vamos a ayudar a sanar y a liberar completamente su familia de toda atadura, de todo trabajo de brujería que quieran hacer sobre ustedes o que estén realizando sobre ustedes. Si el dinero no le rinde, si el dinero no le alcanza, se le va como agua entre sus manos, puede comunicarse aquí con nosotros. Vamos a estar compartiendo con ustedes los secretos de la abundancia, los secretos de la paz, de la tranquilidad, y nosotros aquí, de la mano de Dios, le vamos a ayudar. Recuerden que vamos a estar ayudando a todas las personas que se quieran comunicar. 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Tenemos una llamada. ¿Con quién tengo el gusto?
6: Hola, yo soy Jorge Reyes.
4: Jorge Reyes, Dios y la Virgen me lo bendiga. Proporciónenme, por favor, su fecha de nacimiento, es tan amable.
6: Soy del 5 de enero de 1987.
4: Enero 5 de 1987. Jorge, usted pertenece al signo de Capricornio. Las personas nacidas bajo este signo son personas prácticas, personas responsables, personas ambiciosas y personas también que son muy reservadas. Su metal es el plomo. El plomo simboliza la estabilidad y la resistencia. Y su color es el color negro. El color negro evoca seriedad y solidez. Y su número de la suerte, según su fecha de nacimiento, es el número 8, que representa el poder y la ambición. Aquí estoy realizando su carta astral y, mi querido hermano, por medio de esta carta astral me logro dar cuenta que últimamente a usted lo ha estado rodeando una energía negativa, y yo veo que usted ya se ha empezado a dar cuenta porque usted ha sentido y ha visto y ha vivido sucesos extraños. Yo quiero que usted me platique un poco de lo que está pasando en su vida, por favor, Jorge.
6: Mire, a mí siempre me han gustado los perros. Siempre he sido mucho de perros. Pero fíjese que los dos que tengo, estas últimas noches, se me dejan ir, me atacan, como si me desconocieran, como si yo tuviera algo. No sé qué es, no me puede ayudar usted.
4: Claro que sí, don Jorge, yo aquí con mucho gusto le voy a ayudar, porque aquí claramente por medio de esta carta astral me estoy dando cuenta de que a usted lo está rodeando una sombra negra, una energía negativa. Lamentablemente usted tiene un enemigo oculto y declarado, y esta persona ha buscado un brujo o una bruja pitonisa para lanzar un manto negro sobre usted. Usted, hermano, ha empezado a sentir sensaciones extrañas, ha sentido bloqueos, usted ha sentido que las cosas no están marchando bien, pero usted, al pensar que son cosas normales, pues no ha buscado una ayuda. Pero estos animales, esos perros que usted tiene, esas mascotas, muchas veces no lo ven como usted, sino como esa sombra negra que lo está rodeando, esa sombra negra que está siempre atrás, al lado suyo, y ellos no lo atacan a usted, atacan a esta sombra negra. Yo necesito que usted, por favor, me visite para yo poder ayudarle, ¿está bien? Quiero que me espere en la línea, mi asistente le va a indicar cuándo usted me puede visitar, ¿está bien?
6: Sí, perfecto, sirve que le explico otras cositas que he notado raritas aquí en la casa.
4: Me parece muy bien, Jorge. Dios y la Virgen me lo bendiga. Vamos a continuar aquí en nuestro programa, La Mano de Dios, con curaciones y soluciones. Yo quiero que ustedes, mis queridos hermanos, compartan con nosotros en este programa, en su programa, La Mano de Dios, con curaciones y soluciones. Pueden comunicarse con nosotros y poder buscar una solución, una curación, una liberación a tanta maldad, a tanto daño que han causado sobre ustedes y sobre su familia. Si usted, mi querido hermano, está sufriendo por enfermedades extrañas, dolores que han venido presentando,

0: sacar adelante a mi familia. Un amigo me contó que el hermano William ayudaba a las personas. Le acerqué a él y desde la primera plática me sentí entendido. El hermano William me dio consejos y me ayudó a tener confianza. Me enseñó a no rendirme. Gracias a su ayuda, poco a poco las cosas comenzó a mejorar. Los clientes volvieron y el negocio empezó a caminar de nuevo. Ya puedo pagar las cuentas, comprar lo necesario para mi familia, dormir tranquilo. Gracias a él, mi vida económica cambió. Y le doy las gracias porque me ayudó cuando más lo necesitaba.
1: Consejero espiritual, hermano William.
2: Así como estas personas que ustedes acaban de escuchar que encontraron una curación a esa enfermedad extraña, una curación en sus hijos, una solución de estos problemas tanto en ellos como en su familia, ustedes también lo pueden hacer. Si usted, mi querido hermano, no cree en la persona que acabó de escuchar, no cree en la llamada que acabó de escuchar, llame usted mismo, mi querido hermano, y usted por su propio medio se puede dar cuenta de que nosotros aquí, por medio de su nombre, su fecha de nacimiento, le vamos a decir realmente lo que está pasando en su vida. Le vamos a dar la solución a ese problema y le vamos a ayudar a encontrar una cura a esa enfermedad. Si usted siente ansiedad, depresión, estrés, desespero, pensamientos impulsivos negativos que lo llevan a actuar de una forma que usted cree que no es la forma o como usted actúa normalmente, puede comunicarse aquí al número de nosotros y nosotros aquí con mucho gusto le vamos a dar esta consulta totalmente gratis. Si usted busca respuestas a esas dudas, aquí en la mano de Dios se la vamos a dar. Si necesita orientación, si siente que va como los cangrejos, que da dos pasos para adelante y da cuatro para atrás, comuníquese con nosotros. Si está enfermo y sin esperanza, la medicina no le funciona, puede comunicarse aquí a la mano de Dios, que nosotros le vamos a dar esa solución, esa curación a su vida, a su cuerpo. Si usted juega pero nunca gana, usted tiene mala suerte constantemente, mi querido hermano, usted puede estar siendo víctima de un salamiento, puede sacar de su cuerpo esas energías negativas. 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Usted simplemente me va a traer un huevito, una vela blanca, una botella de agua, y eso es todo lo que necesito para empezar a despojar completamente esa energía negativa de su cuerpo y que a usted le empiece a cambiar su vida, que usted gane en el juego, que usted sienta paz y tranquilidad, que usted cuando se acueste a dormir duerma, que logre descansar, porque hay muchas personas que llegan a su hogar, llegan cansados y se sienten aún peor que en la calle. Hay personas que no pueden encontrar paz ni tranquilidad en su hogar con su familia. Mi querido hermano, usted, si ya ha buscado una ayuda, pero esa ayuda que usted encontró no le dio esa solución, nosotros aquí con mucho gusto le podemos ayudar a encontrar esa solución y a curar cualquier enfermedad extraña por la cual usted ya ha estado batallando por muchos años. Si usted se toma la medicina y esa medicina no le funciona, hermano, busque otra alternativa y esa alternativa puede estar aquí en la mano de Dios con curaciones y soluciones. 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Nosotros aquí de la mano de Dios le podemos dar una orientación por medio de su nombre y su fecha de nacimiento. Usted lo único que me va a dar es su nombre, su fecha de nacimiento, y yo le voy a decir todo lo que usted necesita.

0: Necesita saber, le voy a decir su signo, el metal, el color, el número de la suerte y voy a realizar su carta astral para poder ver su pasado, su presente y su futuro. Tenemos una llamada, ¿con quién tengo el gusto?
1: Hola, muchísimas gracias por recibir mi llamada, me llamo Claudia Flores.
0: Hola Claudia, Dios y la Virgen me la bendiga, proporcióneme por favor su fecha de nacimiento, es tan amable.
1: Soy del 17 de mayo de 1991.
0: Mayo 17 de 1991, usted pertenece al signo de Tauro. Las personas nacidas bajo este signo son personas prácticas, personas realistas, personas estables y personas muy persistentes. Su metal es el cobre. Su metal representa y simboliza la conexión y la energía. Su color es el color rosado. Este color rosado evoca la naturaleza y la armonía. Y su número de la suerte, según su fecha de nacimiento y la numerología, es el número 6, que representa el amor y la familia. Aquí realizando su carta astral y por medio de su carta astral me logro dar cuenta de que usted no tiene enemigos, de que usted no tiene personas que la envidien, personas que le quieran hacer mal. Pero lo que sí puedo ver, mi querida hermana, es que usted ya ha buscado ayuda y esta ayuda le ha dicho la verdad. Porque aquí claramente me puedo dar cuenta de que hay algo malo y que este daño viene de mucho tiempo atrás, desde que usted no había nacido, ya este daño estaba en su familia. Yo quiero que me platique un poco de lo que usted quiere saber.
1: Sí, me gustaría pedir ayuda porque la verdad ya he pedido ayuda con un pastor y me ha dicho que tengo un mal que ha pasado por 3 generaciones, sería pues mi abuela, mi mamá, yo. Y quería ver si usted me puede ayudar porque me siento como, de repente estoy bien, pero luego siento como si fuera otra persona, como si actuara con acciones que no son propias mías y me encuentro bastante desesperada, entonces okay. Quería ver si me pudiera ayudar a romper el maleficio.
0: Claro que sí, Claudia. Mire, aquí claramente por medio de su carta astral, de su nombre, su fecha de nacimiento y como se lo dije hace un momento, yo veo que este daño es un daño que lleva muchos años, lleva mucho tiempo y que no le ha afectado únicamente a usted, sino también a personas anteriores, o sea, a su descendencia anterior. Esto le viene afectando a su mamá, pero realmente este daño se lo hicieron a su abuelo. Cuando le hicieron este daño a su abuelo, él encontró la maldad, él encontró el daño y encontró cuál era la contra a esta maldad, pero él no tomó la decisión correcta. La decisión correcta era eliminar completamente ese daño, ¿sí? Haciendo la contra, que él sabía cuál era, pero no la quiso hacer. Entonces, mi querida hermana, eso es un trabajo que se debe hacer, es un trabajo fuerte y es un trabajo al que hay que dedicarle mucho tiempo porque pues su abuelo no hizo el ritual como tenía que hacerlo, no hizo lo que le estaban pidiendo para poder liberarse de esta maldición. Pero yo voy a hacer todo lo posible para ayudarle. Yo necesito que me visite, me traiga una foto de su abuelito, me traiga una foto de su mamá, nombre, fecha de nacimiento de ellos, y yo voy a hacer un estudio para ver cómo les puedo ayudar a resolver este problema. Dios y la Virgen me la bendiga. Le voy a pedir a mi asistente que tome la llamada y que él le diga cuándo usted me puede visitar.
1: Muchísimas gracias, que Dios me lo bendiga, maestro.
0: Gracias a usted, Claudia. Dios y la Virgen me la bendiga. Si usted está sufriendo de depresión, de ansiedad, de estrés, si usted lamentablemente no puede descansar tranquilo, le llegaron dolores, de repente dolor de cabeza, dolor en sus brazos, le duelen las articulaciones, de repente le dan mareos, le dan fatigas, de repente le llegaron enfermedades que fue sin una causa alguna, se enfermó de la noche a la mañana, hermano, puede consultar, la consulta es 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Hasta nuestro próximo programa. Dios y la Virgen me los bendiga.
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3: Quiero invitarlos a que participen de su programa La Mano de Dios con curaciones y soluciones. Usted simplemente nos va a proporcionar su nombre, su fecha de nacimiento, y yo por medio de su nombre, su fecha de nacimiento, le voy a decir su signo, su metal, su color, su número de la suerte, y le voy a realizar su carta astral para poder ver su pasado, su presente y su futuro. Si usted se siente derrotado, su dinero no le rinde, sale de un problema y termina en un problema aún peor, está constantemente enfermo, fracasa usted en el amor, se siente estancado, sus proyectos no se están concretando, mi querido hermano, usted puede estar siendo víctima de un trabajo de brujería y de hechicería. Si usted se comunica con nosotros, nos da su nombre, su fecha de nacimiento, yo le voy a decir su signo, su metal, su color, su número de la suerte, y voy a realizar su carta astral para ver qué es lo que está pasando en su vida, para ver quién le tiene envidia, quién le tiene rabia, quién le tiene odio, para que usted pare de sufrir, para que usted se libere de toda maldad, de todo trabajo de brujería y de hechicería, y que usted pueda conocer el poder de la fe, los secretos de la astrología y la numerología, para que usted realice cambios, cambios drásticos en su vida. Si usted, mi querido hermano, está sufriendo de ansiedad, de depresión, de estrés, de desespero, si usted está sufriendo de dolores extraños, se levanta en las mañanas con su boca amarga, reseca, con ardor en su estómago, y usted va al médico, pero el médico no le ayuda con eso, mi querido hermano, porque usted se toma la medicina y la medicina no le funciona, pues puede comunicarse conmigo. 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Recuerden, hermanos, que hoy estamos utilizando herramientas esotéricas como la astrología, la numerología, el tarot, y también tengo muchas más técnicas para compartir con ustedes. Vamos a estar compartiendo los secretos de la abundancia, los secretos de la paz, de la tranquilidad, de la unión familiar y de la unión en pareja. Usted simplemente se va a comunicar conmigo y me va a dar su nombre, su fecha de nacimiento, y no tiene que decirme nada más. Yo, por medio de su nombre, su fecha de nacimiento, voy a realizar su carta astral y voy a ver su pasado, su presente, y voy a hablar parte de su futuro. Tenemos una llamada. ¿Con quién tengo el gusto?
4: Hola, soy Elizabeth Arias, del 26 de septiembre de 1983.
3: Elizabeth, Dios y la Virgen me la bendiga. Septiembre 16 de 1983. Usted pertenece al signo de Virgo. Las personas nacidas bajo este signo son personas que son muy prácticos, personas que son muy analíticas y muy responsables. Su metal es el estaño, que simboliza la flexibilidad y la adaptabilidad. Su color es el color azul, que evoca la calma y la sencillez. Su número de la suerte según la fecha de nacimiento y la numerología es el número 5, que simboliza la libertad y la versatilidad. Su carta astral aquí claramente me está mostrando, mi querida hermana, que usted le está últimamente rodeando una energía negativa. Yo veo que a usted me la han estado atormentando, que le han estado trayendo un poco de inseguridad a usted y a su familia. Aquí claramente me logro dar cuenta, mi querida hermana, que usted últimamente junto a su familia no han logrado encontrar esa paz y esa tranquilidad porque se sienten atormentados. Yo quiero que usted me platique un poco por qué me ha buscado el día de hoy.
4: Lo busco porque, pues, la verdad, mire, un espíritu se comenzó a manifestar en mi casa. Estamos muy nerviosos por todos los ruidos que hacen. Antes eran la noche, pero ya últimamente ya es en el día también. Ya se mueven las cosas, ya no deja dormir a mi familia. La verdad, yo necesito que me ayude. La verdad, necesito con urgencia que usted me ayude.
3: Claro, Elizabeth, con mucho gusto le voy a ayudar. Mire, lo que pasa realmente aquí es que este espíritu ya estaba atado a su casa. Este espíritu ya estaba rondando ahí cuando ustedes llegaron a ese lugar, y este espíritu ha empezado a atormentarlos, ha empezado a reflejarse, a hacerse sentir, porque él ha dejado algo ahí. Hay algo oculto, hay algo que está ahí, es algo que ese espíritu necesita que ustedes puedan sacar de ese lugar para él poder descansar tranquilo. Tranquilo, este espíritu, prácticamente podríamos decir que este espíritu está penando en su casa y está al lado de su familia. Es muy importante sacar este espíritu de su hogar, porque este espíritu se puede encarnar en cualquier persona de su familia, sea en sus hijos, en su papá, en su mamá, en cualquier persona de su familia. Es muy importante poder hacer una limpia, poder ver, tener un puente de comunicación con este ser para saber qué es lo que necesita, qué es lo que está buscando y poder darle un descanso eterno. Yo quiero que usted, por favor, mi querida hermana, nos espere en línea y pues mi asistente le va a indicar cuándo me puede visitar. Muchas gracias por haber confiado en nosotros y por haberse comunicado conmigo.
4: No, gracias a usted por atenderme, de verdad, muchas gracias.
3: De nada, con mucho gusto. Dios y la Virgen me la bendiga, Elizabeth. 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
3: Así como estas personas que ustedes acaban de escuchar, que nos han dado ese testimonio de fe. Esas han sido las últimas personas que hemos atendido, personas que han estado agradecidas porque les hemos ayudado a solucionar sus problemas, a quitar esa incertidumbre de ver a sus hijos enfermos, de ver a un familiar enfermo. Ustedes también pueden hacer parte de esos testimonios, porque realmente a mí lo que más me llena de satisfacción es saber que los puedo ayudar a liberarse de la maldad, de los trabajos que realizan sumisos de Satanás. Si usted, mi querido hermano, está sufriendo de ansiedad, usted se siente derrotado, su dinero no le rinde, usted sale de un problema y termina en otro aún peor, fracasa en el amor, se siente estancado en su trabajo, por más que usted se esfuerza, no logra progresar, mi querido hermano, usted puede estar siendo víctima de un trabajo de brujería y de hechicería. Nosotros somos aquí especialistas para poder sanar, para poder liberar a las personas que están siendo víctimas de trabajos de brujería y de hechicería. Si usted está sufriendo por amor, si usted está sufriendo económicamente, si usted se siente con ansiedad, depresión, estrés, desespero, se siente que su salud mental está siendo afectada, o su salud física está siendo afectada, usted siente un dolor en su pierna derecha, le duele también la espalda baja, de repente le empieza a sentir usted esa pesadez en sus hombros, o usted está descansando y siente como si se le estuviera subiendo el muerto, usted puede estar siendo víctima de un trabajo de brujería y hechicería. Recuerden, hermanos, que los síntomas de los trabajos de brujería y hechicería son cambios repentinos en la salud, tanto física como mental, dolores inexplicables, fatiga constantemente, ansiedad, depresión, estrés, desespero, insomnio, que usted tenga problemas en su relación, discusiones frecuentes, separaciones de pareja, conflictos familiares sin causa, que usted tenga problemas y discusiones con la pareja que lo acompaña todo el tiempo, sucesos extraños e inexplicables en su hogar, objetos que se mueven, ruidos extraños, sombras negras, eventos negativos recurrentes en su familia, mi querido hermano. Usted tiene pérdidas económicas o su familia está teniendo pérdidas económicas. Los proyectos no se están concretando. Demasiados fracasos. Puede comunicarse con nosotros y aquí, en la mano de Dios, con curaciones y soluciones, estamos para ayudar. Estamos para servir, para ayudarles a que ustedes se liberen de todo trabajo de brujería y hechicería que les hayan realizado. Que esa enfermedad extraña, que si usted va al médico y el médico le da la medicina, usted se la toma, pero esa medicina no realiza cambios en su vida, pues mi querido hermano, usted debe de buscar otra alternativa. Si usted cree en Dios, si usted tiene fe, nosotros aquí le vamos a enseñar a que usted conozca el poder de la fe. Le vamos a enseñar los secretos de la astrología, los secretos de la numerología para que usted sienta paz y tranquilidad. 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Si usted, mi querido hermano, está buscando soluciones, usted siente ansiedad, depresión, estrés, desespero, tiene problemas, su dinero no le rinde, su dinero no le alcanza, su hijo, su hija, está terminando en las drogas, está tomando los caminos equivocados, comuníquese con nosotros, aquí nosotros le podemos ayudar. Tenemos una llamada, ¿con quién tengo el gusto?
5: Hola, me llamo Paola Maldonado, muchísimas gracias por recibir mi llamada.
3: Gracias a usted por comunicarse, Paola. Proporcióneme, por favor, su fecha de nacimiento, es tan amable.
5: Yo nací el 22 de enero de 1991.
3: Enero 22 del 91, mire, usted pertenece al signo de Acuario. Las personas nacidas bajo este signo son personas innovadoras, son personas humanitarias, independientes y muy intelectuales. Su metal es el aluminio. El aluminio simboliza la modernidad y la innovación. Su color es el color turquesa, que evoca la tranquilidad y la frescura. Y aquí, por medio de su fecha de nacimiento y la numerología, me logro dar cuenta que su número es el número 5, que simboliza la aventura y la libertad. También estoy realizando aquí su carta astral y por medio de su carta astral me logro dar cuenta que últimamente usted no está descansando tranquila, que usted se me está despertando como si sintiera o tuviera usted pesadillas. Yo veo que usted se le va la respiración, siente una presión extraña. Yo quiero que usted me platique un poco de su caso, por favor, ¿cómo le puedo ayudar?
5: Me gustaría comentarle que por las noches siento como un peso muy, como mucha presión en mi pecho y no puedo respirar, no me puedo levantar, no tengo movilidad. Muchas personas me dicen que es cuando se te sube el muerto, pero comentando con otras personas me dicen que posiblemente me estén haciendo brujería. Dicen que me tienen enterrada como en tierra y que por eso siento como esa asfixia y esa presión en el pecho. Pero la verdad me encuentro pues bastante desesperada y quisiera ver si me pudiera ayudar, por favor.
3: Claro que sí, mire, aquí con mucho gusto yo le voy a ayudar, Paola. Aquí claramente me logro dar cuenta por medio de esta carta astral de que efectivamente usted tiene un entierro. A usted efectivamente le han hecho un entierro, han bautizado un muñeco vudú, un monito, y lo han bautizado con su nombre, su fecha de nacimiento, y lo más probable es que hayan puesto una fotografía suya y lo hayan enterrado en Camposanto. ¿Sí? Es muy importante poder encontrar este daño y poder deshacerlo completamente, porque de lo contrario usted se va a empezar a enfermar, se va a empezar a enfermar, se va a empezar a sentir agotada, se va a empezar usted a tener falta de concentración, va a llegar la ansiedad, la depresión, el estrés, el desespero, porque a usted no le están permitiendo descansar tranquila. Aparte de eso, usted va a perder pues mucho en el aspecto del trabajo, porque usted no va a poder rendir lo mismo. No está descansando bien, usted se está levantando agotada, usted lo poco que duerme, logra dormir, usted duerme, pero no descansa, se levanta más cansada de lo que se acuesta, con su cuerpo totalmente desgonzado. Entonces es muy importante que usted por favor me visite y que lo haga lo antes posible para poder ayudarle. Le voy a poner en la línea a mi asistente y mi asistente le va a indicar cuándo usted puede venir. Yo voy a buscar una cita para atenderla lo antes posible. ¿Está bien, Paola?
5: Sí, claro, muchísimas gracias, se lo agradezco.
3: Gracias a usted por comunicarse, Paola. Dios y la Virgen me la bendiga y me la acompañe mientras nosotros le podemos ayudar. 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
3: Estas personas que ustedes acaban de escuchar son personas que llamaron un día, así como el día de hoy. Ustedes pueden llamar también y pueden consultar totalmente gratis, pueden curar esa enfermedad la cual los ha estado atormentando, les ha estado haciendo tanto daño durante tantos años, y pueden sanarse, curarse y liberarse de esa enfermedad. Lo único que yo les pido es que ustedes se comprometan conmigo a darme ese testimonio de fe. Yo me voy a comprometer con ustedes a ayudarlos hasta el final, hasta que ustedes se curen y puedan ver estos hermosos resultados. Si ustedes tienen fe, mis queridos hermanos, ustedes pueden ver estos resultados no en años, no en meses. Esto lo van a ver en días, en horas. Desde la primer cita ustedes van a empezar a sentir estos cambios radicales en su vida, en su salud, con su paz y su tranquilidad. 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Por medio de su nombre, su fecha de nacimiento, se le va a dar su signo, se le va a dar su metal, su color, su número de la suerte por medio de la numerología, y también vamos a realizar su carta astral para ver su pasado, su presente y su futuro. Ahí le vamos a poder mostrar quién le tiene rabia, quién le tiene odio, quién le tiene envidia, quién le quiere hacer mal a sus espaldas, quién está alejando a la persona de su vida, la persona que usted ama. Porque hay muchas personas que sufren en silencio, personas que están sufriendo en su hogar de peleas, de discusiones frecuentemente, problemas y discusiones que se presentan sin razón alguna y de un momento para otro. Ya se siente fastidiado por su pareja o ella se siente fastidiada por usted, pues mi querido hermano, puede ser que los están alejando por medio de un trabajo de brujería, un alejamiento. Puede ser que una otra persona le esté haciendo un endulzamiento para apartarla de su vida, para sacarla de su vida, que se enamore de otra persona por medio de trabajos de brujería y hechicería. Hay muchas personas que deciden hacerle daño a su familia, a usted, a la persona, al padre de familia, a la madre de familia, por medio de un trabajo de brujería donde afectan directamente la paz y la tranquilidad de sus hijos, llevándolo a las drogas, llevándolo a los vicios, para que estas personas sufran por medio de sus hijos. Porque cuando sus hijos están mal, sufren mal los padres de preocupación, de angustia, porque ven mal de salud a sus hijos, porque ven mal de salud mental a sus hijos, porque ven que están tomando diferentes pasos. Pero si ustedes se dan cuenta, mis queridos hermanos, ustedes pueden estar sufriendo y viviendo esto porque saben que lo más importante para usted o para ustedes es su familia. Y saben que si sus hijos sufren, ustedes van a sufrir por ellos. 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Yo, por medio de su nombre, su fecha de nacimiento, le voy a decir su signo, su metal, su color, su número de la suerte, y vamos a realizar su carta astral para poder estudiar su pasado, su presente y su futuro, para poder identificar áreas dañadas en su cuerpo, en su conciencia y en su espíritu, que podamos nosotros darnos cuenta quién le tiene envidia, quién le tiene rabia, quién le tiene enojo, odio, quién le quiere hacer daño a sus espaldas. 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Es muy fácil participar en su programa La Mano de Dios con curaciones y soluciones. 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Simplemente tiene que llamarnos, darnos su nombre, su fecha de nacimiento, y yo por medio de su nombre, su fecha de nacimiento, voy a realizar esta carta astral para decirle lo que usted quiere saber. Usted me va a decir si es verdad o si es mentira lo que yo le estoy diciendo. Si usted no me cree, puede retarme, puede llamarme y yo le voy a mostrar lo que sé hacer. Por medio de esta carta astral le voy a hablar de su pasado, de su presente y de su futuro. Tenemos una llamada, ¿con quién tengo el gusto?
7: Soy Guillermina Ponce.
3: Guillermina, Dios y la Virgen me la bendiga. Proporcióneme por favor su fecha de nacimiento, tan amable.
7: Mi fecha de nacimiento, 26 de febrero de 1983.
3: Febrero 26 de 1983. Usted pertenece al signo de Piscis. Las personas nacidas bajo este signo son personas intuitivas, personas soñadoras, personas compasivas y personas muy adaptables. Su metal es la plata, que simboliza la conexión y es una conexión muy emocional. Su color es el color verde, que evoca la paz y la espiritualidad. Su número de la suerte, según su fecha de nacimiento y la numerología, es el número 2, que simboliza la dualidad y la cooperación. Estoy realizando aquí su carta astral y por medio de su carta astral me logro dar cuenta que aquí su problema no es un problema económico, no es un problema emocional, no es un problema por amor. Yo veo que aquí este problema que usted tiene es un problema de salud. Yo veo que últimamente usted se ha bajado mucho de peso. Veo que últimamente usted se siente muy enferma, muy agotada, como sin energía y con mucho sueño. Yo quiero que usted, por favor, me platique qué es lo que está pasando con usted, por favor, Guillermina.
7: Me llamo porque creo que me está pasando algo muy extraño y ya no encuentro ayuda en ningún otro lado. Hace unos meses empecé muy enferma. Me hicieron estudios y me dijeron que tenía anemia. Y me estuvieron tratando eso, pero yo creo que esto ya va más allá de una enfermedad, porque aunque los médicos ya me dieron de alta y yo estoy comiendo conforme la dieta que se me indicó y todo, yo estoy bajando cada día más de peso. Yo estoy demasiado delgada, yo estoy demasiado decaída, y pues lo que más me preocupa es que mi aspecto ya da miedo. Yo estoy tan delgada, tan demacrada, que ya parezco como si yo fuera un cadáver viviente.
3: 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Con mucho gusto le voy a ayudar. Yo sé exactamente lo que está pasando con usted, porque aquí lo puedo ver en la carta astral. ¿Usted quiere que yo le ayude?
7: Sí, por favor.
3: 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El tiempo al aire es muy corto y lamentablemente ya hemos finalizado. Hasta nuestro próximo programa. Dios y la Virgen me los bendiga.
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6: Hoy domingo es el Día de la Madre y mientras el mundo se prepara para celebrar, hay corazones que ya empiezan a sentirse más pesados porque no todos viven este día con alegría y con esta emoción reinante. Para muchos el domingo será un recordatorio de la distancia, de la ausencia, del sacrificio que pocos ven. 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Me informan que tenemos comunicación, tenemos llamada. Fecha de nacimiento es tan amable.
7: 23 de diciembre del 64.
8: Hermana, pero yo aquí en la fecha de nacimiento veo que usted no tiene nada de maldad ni nada de estas cosas. Usted lo que debe tratar es de limpiarse usted misma. ¿Me hago entender? Limpiarse usted misma, límpiese su aura, límpiese su cuerpo, porque la fecha de nacimiento me viene revelando de que no tiene nada malo. Lo que pasa es que el dinero no le viene rindiendo últimamente porque ha tenido una época muy dura usted o yo.
7: Sí.
8: Ha tenido una época muy dura, viene teniendo época descendente, la cual nosotros también le podemos ayudar por medio de unos baños en nuestro consultorio si usted nos visita. Ya usted me dirá qué prefiere, pero lo mejor sería que nos visitara, ¿sí?
7: Y para limpiarme el aura, ¿con qué me los puedo limpiar?
8: Nosotros en nuestro consultorio le decimos cómo se puede limpiar el aura. Para limpiar el aura, sí tiene que visitarnos en nuestro consultorio para poder hacer una ritualización. Si usted quiere limpiar su cuerpo, las chakras o cosas así, usted misma la puede hacer en su casa.
7: Okay.
8: Por medio de un baño, puede ser con manzanas, puede ser con champaña, puede ser con canela, puede ser con altamisa, con ruda, abre caminos, destrancadera. Pero para allá la limpia de aura, sí debe consultarnos.
7: Okay.
8: Para limpiarle el aura, y con el aura limpia, puede usted empezar a conseguir nuevos empleos, puede empezar a ahorrar dinero, a guardar dinero, porque si usted gana dinero pero no lo guarda, es como si no lo ganara.
7: Así es.
8: Bueno, hermana, entonces la esperamos en nuestro consultorio. Chica,
7: okay.
8: Perfecto.
7: Ok, hijo, que bueno, tenga un bonito día.
8: No, hermanita, gracias por llamarnos.
7: Okay,
8: bueno, hermana.
6: Así de esta manera, como le contesté a la señora, también le puedo contestar a usted que me está escuchando. Usted que desea salir adelante. Usted que da 3 pasos para adelante y 6 para atrás, perdone la redundancia. Usted que no vive bien, vive desesperado y angustiado. Hoy es un día especial y más en este mes de la madre, y hoy celebrando este maravilloso día, quiero invitarle a todas aquellas personas que me escuchan a que participen, a que se comuniquen conmigo. 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
0: 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Hoy domingo, época especial. Llevamos a nuestra madre en nuestro corazón, nuestras abuelas, nuestras tías, nuestras esposas, nuestras amigas, las personas que han estado cerca a nuestra vida. Hoy estamos celebrando ese Día Internacional de la Madre. Me comunican que tengo oyente en línea. Fecha de nacimiento es tan amable.
9: 12 de mayo de 1952.
8: 12 de mayo del año 52. ¿Usted es pensionado?
9: Sí.
8: 12 de mayo del 52. ¿Usted alguna vez se ha hecho baños?
9: No.
8: Tiene que hacerse unos baños, hermano. Debe hacerse unos baños en el cuerpo, debe hacerse unas ritualizaciones, debe hacerse unas limpias, porque le puedo decir de que no es que usted tenga algo malo, que le hayan hecho algo malo, no, sino que se ha contagiado del ambiente negativo, y esto hace de que muchas veces dé 3 pasos para adelante y 6 para atrás, y que la economía le haya bajado mucho. ¿Oyó?
9: Sí, lo escucho.
8: No es que usted tenga algo malo, que le hayan hecho una maldad, que le hayan hecho algo, no. A usted no le han hecho nada, ¿oyó, hermano?
9: Sí, lo escucho.
8: Lo suyo es que usted estuvo en algún sitio donde alguien había con una mala energía, una sal, y esto se le fue contagiando poco a poco a usted.
9: Andy.
8: O estuvo con alguna mujer que tenía esa sal y se la contagió. ¿Ya me hago entender?
9: Sí, lo entiendo, lo entendí, sí, es cierto.
8: Esto se lo contagiaron y por eso, hermano, es que las cosas no le salen bien, por eso el dinero no le rinde. Mire, usted vive con sus padres y era para que más dinero tuviera guardado, ¿no? Ahorrara más.
9: Exactamente.
8: Y no ahorra, hermano.
9: No se ahorra.
8: No se ahorra. En el amor tampoco se siente pleno, ¿no? Usted puede estar con sus padres, pero a veces siente soledad.
9: Sí.
8: A veces se siente triste, se siente vacío por dentro.
9: Así es.
8: Con ganas de hacer muchas cosas, pero no las puede hacer. Todo se le vuelve sal y agua.
9: Así es.
8: Quisiera que nos visitara, quisiera que acudiera a nuestro consultorio. Me lleva, por favor, un rollo de papel aluminio y un paquete de algodón.
9: Correcto.
8: Estos dos elementos me los va a traer al consultorio. Yo le voy a hacer una limpia. Una limpia es muy fácil. Y le voy a suministrar unos baños para que se haga. ¿Perfecto?
9: Correcto.
8: Para que le vaya bien, para que armonice su cuerpo. Usted tiene que armonizar su cuerpo.
9: Correcto.
8: ¿Al lado de quién estuvo usted? ¿Usted quién cree que fue la persona que le pudo haber contagiado eso?
9: Pues una persona que es divorciada.
8: ¿Una persona que es divorciada?
9: Sí.
8: ¿Y usted cree que esa persona era la que tenía la mala energía, la mala vibra?
9: Porque de hecho llegaba a su casa y me sentía muy inquieto, muy incómodo.
8: Usted se sentía entonces esa es la persona que lamentablemente tenía la mala energía.
9: No puede durar ni una hora cuando ya me quería salir de ahí.
8: ¿Ya se quería ir de ahí?
9: Sí.
8: Ah, bueno, entonces ahí fue donde usted se contagió de esa mala vibra, hermano. Ahí fue donde usted se contagió de esa mala vibra. Lo espero en el consultorio, ¿sí?
9: Sí, ¿cómo no?
8: Lo espero en la oficina para poderlo ayudar.
9: ¿De qué horas a qué horas?
8: Estamos todos los días estamos de 9 de la mañana. Todos los días estamos de 9 de la mañana a 6 de la tarde. Me lleva lo que le acabo de pedir, un rollo de papel aluminio y un paquete de algodón grande.
9: Sí.
8: Voy a hacerle una liberación, voy a hacerle una limpia que usted la necesita. Eso lo está necesitando, como se dice, urgente, ¿oyó?
9: Sí, correcto.
8: Para que pueda vivir bien, para que pueda vivir tranquilo, hermano, y para que le rinda todo lo que usted emprenda a hacer de ahorita en adelante.
9: Muchas gracias.
8: Bueno, hermano, ¿alguna otra pregunta?
9: No, vale todo.
8: Bueno, hermano, gracias a usted.
0: Todos los días, mis queridos amigos del alma, estamos en pie de lucha para ayudar, orientar y servir a una humanidad cada día más dolida. Nunca antes los hermanos, los amigos, la humanidad en general se había visto tan afectada por la corrupción de seres malvados, por personas inescrupulosas. Es increíble cómo cada día vemos aumentar el número de consultantes en nuestro consultorio y hay que ver que todos vienen con un problema distinto y con un propósito diferente. Hay personas que llegan con un dolor inmenso en su corazón, con desgracias a cuestas. Hay otros que llegan desesperados y angustiados porque viven enfermedades psicosomáticas, rebeldes y desconocidas. Mientras unos perdieron sus hogares porque una mujer ligó o se llevó a su esposo o a su esposa por medio de maldad y de brujería, otros nos visitan porque fueron despedidos lamentablemente de sus trabajos por intrigas de terceras personas. Yo quiero que usted, mi querido oyente, mi querido hermano, abra muy bien los ojos y se dé cuenta que aquí estamos un grupo de profesionales al servicio de toda la humanidad en general.
6: Ya sabe mi número, ¿verdad? Comuníquese conmigo porque estoy para servirle, y más hoy, Día Internacional de la Madre. Domingo, Día Internacional de la Madre, día especial, donde todos queremos sentirnos bien, donde hoy, mis queridos hermanos del alma, le hablo a todos ustedes que se encuentran aquí en la Unión Americana, luchando lejos de casa, trabajando fuerte, pero con miedo por la situación que se vive a diario. Lamentablemente estamos viviendo situaciones difíciles para salir hacia la calle. Aquí estamos, mis queridos hermanos del alma, siempre curando heridas, siempre sanando, siempre queriendo que usted viva bien, siempre deseando que se encuentren en total privacidad bien, porque hay personas que en este momento quieren tener una privacidad con su pareja, quieren tener una privacidad en su hogar, pero no lo pueden tener. Prepararse, mis queridos hermanos del alma, es necesario porque vienen épocas más duras, vienen épocas más difíciles, pero hoy, en este domingo, Día Internacional de la Madre, usted no se va a sentir solo, usted no se va a sentir con dolencias, usted, mi querido amigo del alma, se va a sentir en paz, porque hoy domingo, es el inicio de algo diferente, es el momento donde su corazón encuentra ese consuelo, dirección y esa sanación espiritual que usted necesita. Quédese, porque lo que viene puede tocar más, lo más profundo de su corazón, lo más profundo de su vida. Quiero que escuchemos testimonios hoy domingo de hombres y mujeres del común y el corriente que siguen visitando nuestra casa y se sienten totalmente sanados y curados.
10: Este testimonio da fe de nuestra experiencia.
6: Más personas agradecidas que vienen a regalarnos testimonios de fe. Motivo por el cual usted nos visitó, mi hermanito, cuéntenos.
11: Porque me sentía un poco enfermo y pues ya ahorita ya me siento mucho mejor. Gracias a ustedes que pues estoy bien.
6: Pero cuéntenos, caballero, ¿cómo se sentía antes de visitarnos, antes de consultarnos, antes de que le hiciéramos esa ayuda espiritual?
11: Me sentía débil, con muy pocas fuerzas y no tenía ganas de hacer nada. Y ya ahorita ya me siento súper mejor ya.
12: Ya se siente súper mejor. ¿Qué recomendación le hace usted a los paisanos que en este momento no nos han visitado y escuchan el programa y son un poco incrédulos? ¿Qué le diría a usted?
11: Pues que dejen de ser lo que son y que vengan a visitarnos. Aquí, pues gracias a Dios y a todo lo de la buena suerte, ahorita me siento mucho y muy feliz.
12: ¿Agradecido?
11: Agradecido 100%. Y vamos con más fuerza más para adelante.
12: Esa es la energía. Muchas gracias, hermano.
11: Gracias a ustedes y aquí voy a seguir visitándolos.
12: Bueno, hermano.
6: Otro testimonio más de vida. 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Y seguimos ayudando a todas las personas y contestando los llamados. Hermanita, bienvenida, ¿cómo me le va?
13: Yo quiero consultar porque pues siento mucha inseguridad.
8: Sí.
13: En mi pareja y en las personas que me rodean, así no siento confianza en nadie.
8: No siento.
13: Y desesperada.
8: Y se siente, hermana, muchas veces perseguida?
13: Sí.
8: ¿Y se siente mal con su pareja?
13: Sí, siento mucha inseguridad en mi pareja.
8: ¿En su pareja? ¿Usted ha buscado ayuda, hermana?
13: Sí, he ido a que me lean las cartas, pero no nada, algo especial, no.
8: No he conseguido nada especial. Regáleme la fecha de su nacimiento.
13: Soy del 20 de septiembre del 92.
8: Del 92. Trate de visitarnos. Lo que pasa es que hay un punto negativo y esto la conlleva a la inseguridad, a sentirse sola, a sentirse triste, a no tener felicidad, a que todo lo que usted emprenda y haga, todo le salga negativo, a que se sienta muchas veces como perseguida, a que se sienta mal, a que no le salgan las cosas bien. Hay un puntico negro, ¿yo?
13: Ok.
8: ¿Usted tuvo algún problema con alguna persona, mujer o alguna persona que tuvo algún problema?
13: Sí.
8: No me vaya a dar nombres, pero resérveselo para usted y la esperamos en nuestro consultorio, ¿sí?
13: Ok.
8: Para poderla limpiar. Usted necesita, así como el señor que me llamó ahorita, necesita una limpia, necesita una liberación. ¿Dónde usted fue a que le leyeran las cartas, no le dijeron eso?
13: No me dijeron eso.
8: ¿No le dijeron que necesitaba una limpia, que necesitaba una liberación, nada de estas cosas?
13: No, nada.
8: Sí, claro, las está necesitando, hermana. Tiene la aura muy opaca, ¿oyó?
13: Ok.
8: Usted es muy joven, pero ha sufrido mucho.
13: Uh-huh.
8: En su juventud ha sufrido, le ha tocado muy duro.
13: Sí.
8: Así usted sea ama de casa, así usted esté en el hogar, pero le ha tocado trabajar y luchar muy duro.
13: Sí.
8: ¿Es verdad o no?
13: Sí, es verdad.
8: Y muy jovencita que está para que le toque tan duro, hermana.
13: Ok.
8: Le voy a ayudar, le voy a colaborar, pero debe visitarnos.
13: Ok, está bien. Sí.
8: Bueno, ¿alguna otra pregunta, hermana?
13: ¿Pero puedo preguntar sobre mi esposo?
8: Ya sobre su esposo o alguna otra persona, ya es personalmente en nuestro consultorio.
13: Ok, bueno, entonces yo acudo ahí al consultorio.
8: Bueno, hermanita, tiene la dirección, ¿verdad?
13: Ajá, sí, tengo aquí.
8: Bueno, hermana, que Dios la bendiga.
13: Ok, igualmente.
8: Bueno, hermanita.
13: Gracias.
0: 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Y seguimos desde lo más profundo de nuestros corazones, invitando a todos ustedes a que nos visiten, a que nos consulten, y hoy no es la excepción. Y quiero que escuchemos una mujer, la cual ha venido a regalarnos un testimonio de vida, de fe, de agradecimiento, porque lo vivió en carne propia. Pero quiero que seamos testigos, que ella misma sea la que hable de los beneficios, de lo que recibió visitando nuestro centro espiritual. Hermanita, bienvenida, los micrófonos son suyos.
14: Los testimonios nos dan la confianza para creer en lo que no se ve. A continuación, escucharemos a una persona agradecida y convencida de la realidad.
15: Yo quiero dar un testimonio y a todas las personas que se encuentran en un caso difícil, que a veces vamos con personas que nomás nos quitan el dinero y no nos ayudan. Tengo una hija que estaba en una situación muy crítica, y yo desde que yo empecé a escucharlo por el radio, yo llegué a su centro espiritual. Estoy muy agradecida y les pido a las personas que están enfermas o que no duden de venir, no duden, porque es una persona muy humanitaria, que no vamos a encontrar en un lugar, en ningún lugar. Y se los vuelvo a decir, vengan, porque es un hermanito muy, muy humanitario, y yo tengo un caso muy difícil con mi hija y me ayudó mucho.
0: Los testimonios y las ayudas espirituales es lo que nos da la fuerza, la vitalidad total para seguir adelante, para luchar juntos en contra de la injusticia, en contra de las personas inescrupulosas que lo único que pretenden es hacernos daño

0: 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Tenemos un último llamado. Hermanito, bienvenido. Cuéntenos. ¿Se encuentra agradecido con nosotros, por lo que entiendo?
1: Claro que sí. Yo le estoy agradeciendo todas las mañanas cuando me levanto. Yo le agradezco para de lo que anda haciendo por mí y lo que está haciendo por mí.
0: Lo hacemos con todo el gusto. Pero cuéntenos, ¿cómo se sentía usted antes de visitarnos?
1: Pues yo me sentía mal, no miraba caminos ni nada y soluciones, y ahora que fui con él empiezo a ver soluciones y todo va bien, gracias a Dios que los encontré a ustedes. Yo fui con varias personas y nomás querían dinero. Yo con ustedes, yo les dije que les iba a agradecer con algo ya que esté alivianado y lo voy a hacer.
0: Mi querido amigo del alma, ¿qué le recomendaría usted a las personas que nos escuchan y todavía dudan en visitarnos?
1: No, pues yo les recomendaría que fueran con usted porque usted es una persona que ayuda y no necesita mucho material. Eso es lo que yo les diría a las personas.
0: Solo pedimos que las personas tengan fe, ¿verdad?
1: Con la fe es la buena, todo con fe y Dios, todo sale adelante.
0: Señor José, ya para terminar nuestras palabras, ¿agradecido con nosotros?
1: Claro que sí, estoy agradecido de corazón, se los digo que lo busquen y Él los va a ayudar.
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0: 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Y así llegamos a la parte final de nuestro programa. Debemos, como siempre les digo, prepararnos para este día monumental, mes de la madre. Vuelvo y le repito, muchas personas se encuentran tristes. Otros, mis queridos hermanos del alma, se encuentran desesperados porque están lejos de su terruño, de sus madres, de sus esposas, de sus hijas, de sus hermanas. Pero vuelvo y le repito, no estás aquí por casualidad, estás aquí porque hoy no estás solo. Este domingo, Día de la Madre, no tienes por qué sentir dolor. Puede ser el inicio de algo diferente en tu vida, el momento donde tu corazón encuentre ese consuelo, el momento donde encuentre sanación. Aquí estoy como siempre, mis queridos hermanos del alma, porque lo que viene puede tocar lo más profundo de tu alma y de tu corazón. Así que no te vayas, mi querido hermano del alma. Simplemente me estoy despidiendo, pero seguimos conectados a través del espíritu, a través de nuestro corazón. 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Ahora sí llegamos a la parte triste de nuestro programa, a la parte final donde tenemos que despedirnos.

0: Un feliz domingo, feliz día de la madre para todos. Desde aquí los llevo grabados en mi mente, mi corazón y mi conciencia. Bendiciones.
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3: Muy, pero muy buenos días. Muy buenos días tengan todos ustedes, mis queridos hermanos del alma. Bienvenidos una vez más a este su programa del Grupo Internacional Kirlan. Un servidor, como siempre, su amigo Juan Carlos. Llegando a todos ustedes, mis queridos hermanos del alma, donde quiera, sí, donde quiera que se encuentren. Aquellas personas que me escuchan en el día de hoy, que en ese momento se está presentando la oportunidad de recibir una orientación, una ayuda de los psíquicos, de los mentalistas, del Grupo Internacional Kirlan. Les estoy invitando a que empiecen a marcar a nuestra línea telefónica y reciba una orientación completamente gratis, como siempre, mis queridos hermanos del alma. El Grupo Internacional Kirlan orientando, haciendo lectura de cartas del tarot completamente gratis. Completamente gratis. Así que usted que quiere despejar sus dudas, usted que no quiere seguir luchando a ciegas, quiero llegar profundo al corazón de usted, mi querido hermano del alma, usted, mi querida hermana del alma, elaborando esa lectura de cartas del tarot. Si usted, hijo de Dios, en este momento siente un dolor, una energía extraña que llega hacia ti y te está desequilibrando, a raíz de ese hechizo, a raíz de esa brujería, usted en el campo sentimental, en el campo del amor, va de fracaso en fracaso. Aquellos hermanos que le arrebataron la suerte de sus manos, usted que es una persona que trabaja, se esfuerza, se sacrifica, pero trabaja y trabaja y el dinero no rinde, no luce en sus manos. Reciba esa solución, reciba esa respuesta que usted ha estado buscando desde hace mucho, mucho tiempo y no la ha encontrado. Bienvenido, Maestro Santiago, muy buen día.
4: Maestro Juan Carlos, muy, pero muy buenos días. Hoy domingo, 10 de mayo del año 2026, amanecimos con serenatas. Un saludo muy especial a toda mi gente mexicana, a todas las madres mexicanas que nos escuchan día tras día, salvadoreños, guatemaltecos, a todos los latinos, a los hondureños, aquí a todos Los Ángeles. Hoy es domingo, 10 de mayo del año 2026, mis queridos hermanos del alma. Un saludo muy especial de parte del maestro Juan Carlos y un servidor, el hermano Santiago, quien les habla. Recuerden que a grandes problemas, grandes soluciones. También estamos haciendo oraciones por todas las madres que están en este momento escuchándonos. Si quiere una oración por su madre, márquenos o envíe un mensaje de texto. Si su madrecita está enferma, si hay problemas en su hogar, en su familia, este es un espacio donde queremos ayudarle a solucionar problemas, enfermedades. Tiene salamientos, tiene brujerías, tiene maleficios, hay entierros, creen que hay un trabajo oscuro en su casa, en su hogar, en su familia. Pues hoy es domingo, 10 de mayo, maestro Juan Carlos, en vivo y en directo con nosotros los hermanos Kirlan. 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Maestro Juan Carlos, suenan los teléfonos, lo dejo hoy domingo, 10 de mayo, en vivo y en directo a través de esta prestigiosa radiodifusora con la primer llamada del día. Adelante, por favor.
3: Sí, muy buenos días. ¿Con quién tengo el gusto?
5: Gabriela Solís.
3: Gabriela Solís. Fecha de nacimiento, Gabriela.
5: 27 de marzo de 1980.
3: 27 de marzo del 80, eres del signo Aries, Gabriela. ¿Sí lo sabías o no?
5: No.
3: ¿No sabías que era del signo Aries? Bueno, entonces ponga mucha atención, Gabriela, ponga mucha atención. Vamos a mirar a ver qué es lo que está pasando, qué es lo que está sucediendo en tu vida. Aquí, a través de tu voz y a través de tu energía, también siento, percibo. Vamos a ver, puede ser que no esté equivocado. Pero tú vienes trayendo problemas de hace año y medio a dos años para acá. Tú eres del signo Aries. Tienes que tener mucha seguridad en ti misma, ¿de acuerdo? Últimamente en este año has sido una persona que ha tenido mucha inestabilidad, muy insegura, quiere hacer algo, no lo hace, empieza algo, no lo termina, ¿cierto?
5: Sí, la verdad, sí. Hay veces que se me presentan muchos obstáculos y no empiezo algo y no lo termino, siempre me quedo como que a media.
3: Debes de tener cuidado esto, Gabriela, porque este año va a ser un año complicado para ti, muy, muy complicado. Aquí me marca un problemita de salud y no es normal. Yo siento, percibo que ya has ido al médico, el médico te ha examinado, de pronto te han dado medicina para calmantes, te han dado medicina que para eso, para aquello, pero tampoco veo que te esté funcionando muy bien, porque no es de médico lo que vienes trayendo, lo que vienes trayendo. Tú últimamente, ¿por qué te alteras? Porque tú no puedes dormir, no puedes descansar, vives pensando en que si tu esposo te engaña, no te engaña, de hecho tú has cambiado mucho con él, él se te acerca y tú lo rechazas, o a veces de pronto, no sé si has tenido la palabra en la boca de decirle de pronto que hueles a otra mujer, hueles a perfume, hueles a esto, hueles a aquello, y te has vuelto muy intensa, le buscas mucho problema a él.
5: Sí, la verdad yo sí siento que me he alejado bastantito de él, y o sea, sí he presentado hace unos días ya para acá, sí he ido al médico y eso, pero pues no, al final de cuentas no sigo igual con malestar. La verdad sí me estresa mucho porque así no puedo dormir. No puedo conciliar bien el sueño.
3: Y yo te voy a decir claramente por qué no puedes dormir, Gabriela. Y quiero que tú seas, que me hables con la verdad, porque con la verdad le voy a hablar. Y por la verdad mataron a Cristo, ¿ok? Entonces voy a decirte una cosa, Gabriela, mire. Desde hace un tiempo para acá que tú conoces a un compañero de trabajo que es una persona que se ha acercado y ha sido una persona muy detallista contigo, que te lleva esto, que te lleva aquello, tú has empezado a sentir algo, tu corazón, como que empieza a sentir algo hacia él, y por eso tengo la plena seguridad que es el rechazo que tú tienes con tu esposo, porque tú ya estás viendo otros intereses, ya estás viendo otras cosas en esa otra persona, ¿sí o no? ¿O te estoy mintiendo?
5: Sí. No, sí, la verdad, sí, tienes razón. Esta personita me ha estado buscando, sí, la verdad, sí, he tenido cierto interés hacia él, pero pues la verdad lo he querido, pues ocultar, ¿no?
3: Claro que sí, mire, voy a decirte, voy a ser claro, es una relación que no te va a convenir, una relación que no te va a funcionar muy bien esto, Gabriela. Esta persona se está valiendo de algo y se está valiendo de un medio que no es claro, un medio que no es justo, que no es correcto. Si te das cuenta, tú tienes unos hijos, tienes un esposo y tú no estás valorando ya eso. Tú ya le estás mirando los defectos a tu esposo, pero ya te estás olvidando de las cosas buenas de él, porque tu esposo ha sido una persona buena, ¿sí o no?
5: Sí, bastante bueno. Es una buena persona, es un buen padre, la verdad. Y con él no había tenido ningún tipo de problema, pues apenas que surgió esto con este compañero.
3: Voy a decirte, tú te tomaste una foto con esa otra persona. Esta otra persona está haciendo un rezo, una velación o un amarre. Por eso es que tú no puedes dormir, por eso es que tú no puedes descansar. Tú despiertas a altas horas de la noche y es pensando en esa persona, pensando en esa persona. Afortunadamente y gracias a Dios, no ha llegado a algo más fuerte, a tener una intimidad o una relación con él, porque esto siento, percibo que está empezando a surgir, esto está empezando a desbaratar tu mente, a dañar tu corazón, ¿sí o no?
5: Sí, de hecho, o sea, solamente detallitos, mensajes, llamadas, así, pero no, así como, sí, como dices, pero, o sea, no hemos llegado a tal grado, ¿verdad?
3: Es correcto, hija de Dios. Entonces, mire, ¿qué es lo que vamos a hacer? Sí me gustaría que me visitaras cuanto antes, si puedes, hoy mismo. Mire, necesito que me traigas una botella de agua limpia. Necesito que me traigas una veladora blanca. Con eso es más que suficiente para hacer un despojo y una liberación de esa mala vibra, de esa mala energía. Porque si te tienen rezada, te tienen velada. Y es más, con esa agua te voy a hacer un vomitivo para que botes y arrojes toda esa cochinada que hay dentro de ti y que están haciendo. Y eso es lo que perturba tu paz, tu armonía, tu tranquilidad. Eso es lo que está haciendo que te alejes de tu esposo, que te alejes de tu familia, que no valores verdaderamente lo que hay. ¿Qué quiere decir? Que esta persona no es de fiar, que esta persona no es de buenos sentimientos, lo está haciendo solamente para acabar y destruir tu felicidad, y de aquí a mañana tú te quedas ni con el uno ni con el otro, ¿ok?
5: Sí, claro, entiendo.
3: Sí, estás de acuerdo, sí es el motivo, la razón de tu llamada, la preocupación, el desespero, ¿o no?
5: Sí, la verdad, todo, o sea, exactamente así tal cual me lo fue diciendo, o sea, todo concuerda, porque pues sí, sale. Es muy claro, porque pues sí, todos los problemas que he tenido, sí, ya tiene bastante tiempo, lo de mi salud, o sea, el estrés, no puedo dormir, y pues también pues la relación con esta nueva persona.
3: Claro que sí, exactamente, yo te espero en el día de hoy, agradezco tu llamada, claro, y espero que esta llamada sirva para algo en tu vida, que sirva para solucionar ese problema que tú vienes trayendo. ¿O quieres acabar y desbaratar con tu hogar, con tu familia? ¿Quiere que lo desbaraten?
5: No, claro que no. Claro que no. Y pues qué bueno que me decidí a marcar, porque pues la verdad, o sea, qué bueno que me está usted diciendo todo eso, para que también yo tome cartas en el asunto, y qué mejor que usted me ayude.
3: Claro que sí, yo te espero en el día de hoy.
4: Gracias, maestro Juan Carlos, por esa orientación. Una orientación más de parte de nosotros, los hermanos Quilan, para esta persona que tiene problemas, que tiene dificultades. Y pues hoy, domingo 10 de mayo, en vivo y en directo, dando serenatas en muchas partes, llegando flores, serenata a su mamita. Saludo especial a la distancia, como lo dijimos a la entrada de nuestro programa. Y maestro, pues aquí estamos dando nuestro número para todas las personas que tienen problemas, que tienen dificultades. No le echen la culpa a migración, no le echen la culpa al presidente Trump, no le echen la culpa a la gasolina, no le echen la culpa al sol, al agua, al día, a la noche. No, mi querido hermano, si hay salamiento, si a usted no le rinde el dinero, si a usted no le luce, si hay enfermedades, si usted toma medicina, no le obra, si usted no encuentra el amor en su vida, su mamita está enferma, hoy domingo 10 de mayo, pues márquenos, consúltenos nuestro número para que se desengañe. 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Maestro, ese es nuestro número para que la gente marque o envíe un mensaje de texto, dígame, escríbame ahí, maestro, yo quiero que usted haga una oración por mi madre se llama tal y la fecha de nacimiento es tal, escríbame, o escríbame también si quiere qué le está pasando a su mamita, y vamos a hacer oración hoy domingo 10 de mayo del año 2026, área 323-723-1080, área 323-723-1080. Maestro, suenan los teléfonos, lo dejo con esta otra llamada. Adelante, por favor.
3: Sí, muy buenos días.
5: Sí, habla Mariana Aguilar.
3: Ok, buenos. Ok, Mariana Aguilar, fecha de nacimiento, Mariana.
5: Julio 19 del 73,
3: eres del signo Cáncer, ¿ok?
5: Así es.
3: Bueno, ¿sí? Signo Cáncer. Aquí me aparece esto, Mariana, que tú ya has visitado algunos lugares a que te hagan limpias, a que te hagan barridas de cuerpo. Veo que eres una persona que has volteado mucho a buscar una solución a ese problema que tú vienes trayendo. Hay un problemita fuerte, esto... Mariana, hay un problemita fuerte que tú no lo has podido solucionar. Aquí me marca lo que es a la altura de tu espalda, a la altura de tus hombros, y me marca una presión impresionante, lo que es a la altura de tu corazón, a la altura de tu corazón, donde tú vienes sintiendo muchos piquetes, has ido al médico a que te miren, te revisen, no te encuentran nada, absolutamente nada, ese dolor en tu espalda, ese dolor en tu columna, ¿sí? Esto ya lleva tiempito, ¿sí o no?
5: Sí, sí, es cierto.
3: Okay.
5: Por esa razón yo he buscado otras soluciones, porque médicamente no, no tengo nada.
3: Pero también otra cosa, mire, voy a decirte una cosa, tú me estás llamando, pero lo estás llamando, me estás llamando como por a ver, como despejar una duda o como a ver qué es lo que te digo, porque siento que tú ya has ido a muchos lugares y has perdido como la fe, has perdido como la confianza, Mariana.
5: Sí, es cierto, pero por me animé a llamarle a usted porque le digo que yo escucho siempre su programa y con la fe de que usted me va a dar una solución.
3: Claro que sí, eres una mujer tímida, hay rencor hacia algo, hacia alguien, eres muy apática a muchas cosas, también veo que eres una persona muy solidaria. Eres una persona que tiene muchos sentimientos acerca hacia tus hijos o tus sobrinos, tienes mucho carisma, mucho aprecio, muchas cosas que dar, pero desafortunadamente siento mucha tristeza en ti, siento mucha, mucha tristeza dentro de ti, las cosas no han venido funcionando muy bien. Eres del signo Cáncer, símbolo representado por el cangrejo, tu palabra clave, yo siento, tienes que poner fuerza, energía. Aquí veo que has intentado hasta en quitarte la vida, esto, Mariana, o si estoy equivocado, llámeme mentiroso, pero sí siento, percibo que tu ánimo, tu amor por ti misma, ese deseo, esa fuerza, esa energía de vivir ya no existe dentro de ti.
5: Sí, es cierto, pero yo estoy desesperada, necesito que me ayude.
3: Claro, estamos ayúdame, para ayudar, estamos para hacer.
5: Dígame. Yo no pienso por mis hijos.
3: Ajá. Mire, ve, aquí hay un asentamiento, me marca un asentamiento lo que es a la altura de tu estómago. Hay algo que te dieron a comer, hay algo que te dieron a beber. Esto es lo que está ocasionando ese dolor en tu espalda. Esto es lo que está ocasionando esa presión a la altura de tu corazón, donde tú sientes como ciertas agujas. A veces sientes que la respiración como que se te va, como que te quieres ahogar. ¿Sí o no?
5: Así es.
3: Mire,
5: lo único que hace es ahogarme y ese dolor no se me quita.
3: Es correcto. Mire, voy a decirte una cosa esto, Mariana. Aquí hay algo que te dieron a tomar, hay algo que te dieron a comer. Aquí me marca, es una vecina tuya, una vecina. Tú tuviste un problema muy fuerte con una vecina tuya. Esto hace aproximadamente por ahí unos 2 a 3 años. Y desde un tiempo para acá vienes sintiéndote mal. Y otra cosa te voy a decir, Mariana, no es solamente en el campo de la salud, porque la suerte también te la dañaron. Veo que tu esposo es una persona que trabaja, se esfuerza, se sacrifica, pero también el dinero no está rindiendo, no está luciendo en la mano de ustedes, ¿sí o no?
5: Sí, de hecho él perdió su trabajo, nada más trabaja aquí en unos trabajitos que le caen de repente y ya estamos desesperados.
3: Okay, mire, me va a hacer lo siguiente, Mariana, me va a hacer lo siguiente porque ya estamos cortos de tiempo. Necesito que me consiga 3 limones verdes. Me va a conseguir una botella de agua mineral o de esa agua de Tehuacán que se llama, ¿ok?
5: Sí.
3: Me va a traer eso, me trae también 3 cucharadas de sal de tu casa, 3 cucharadas de sal de tu casa. Una cosa es lo que yo te he dicho por acá, por nuestro programa y por teléfono, a otra cosa lo que tú veas. Yo te voy a mostrar es con hechos más, no con palabras. Quiero decirte que si eres víctima de una brujería, de un daño, una maldad, y es una vecina tuya que te lo hizo, porque tuviste un problema fuerte con una persona muy cercana y tú lo sabes, y sabes de quién me estoy refiriendo. Pero yo te voy a mostrar y te voy a probar, y te voy a decir quién es y ella por qué lo hizo, ¿sí? Pero necesito que tú me traigas esos materiales, vamos a hacer un vomitivo, vamos a expulsar todo eso que hay. Tenga la plena seguridad que tan pronto saquemos ese cochinero, esa porquería, ese daño, esa maldad, tú te vas a sentir la mujer más feliz del mundo, te vas a sentir descansada, vas a sentir que te quieres comer el mundo a pedacitos, alegre, feliz, ¿ok? Y lo vamos a lograr.
5: Sí, de verdad.
3: Te voy a decir otra cosa, Mariana. Te voy a decir quién te hizo el daño, pero no para que tomes venganza. No para que tomes venganza, ¿ok?
5: Sí, muchísimas gracias.
3: Que Dios me la bendiga. Que Dios me la bendiga. Gracias por tu llamada. Mire, maestro Santiago, caras vemos, corazones no sabemos. Hoy aquella persona que le amaba, que le quería, hoy es el peor enemigo de esa persona.
0: Caras vemos, corazones no sabemos, maestro Juan Carlos, así como usted lo dice, como usted lo ha planteado y como también lo ha dicho, que no hay cuña que más apriete que la del mismo palo, porque el peor enemigo, personas que le desean el mal, las personas que le tienen envidia, coraje, odio, resentimiento, son hay veces de la misma familia. parientes ahí cercanos, el vecino también, muchas veces, maestro, salan, entierran, le tiran sal, cáscaras de huevo, hemos encontrado entierros. Si usted siente que me le han dado un bebedizo, un tomizo, siente que me lo han rezado, me lo han velado, le han tomado una foto, recuerde que todo problema tiene solución, toda enfermedad tiene curación con nosotros, los hermanos Kirlan. 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Y recuerden, hermanos, que pueden mandar un mensaje de texto con la foto de su mano derecha. Tómele una foto a su mano derecha y vamos a mirar la línea del amor, la línea de la salud, la línea del dinero. Vamos a mirar de dónde viene, para dónde va, por qué fracasa en sus negocios. Tómele la foto a su mano y me la va a enviar en un mensaje de texto a nuestro número 323-723-1080. 323-723-1080. Pida una oración, pida un consejo, pida una orientación. O en lo posible, visítenos, consultemos. Si usted tiene un mal, tiene un daño, se lo vamos a retirar y le vamos a decir el nombre de la persona que no lo quiere ver bien, que le ha hecho un trabajo de maldad o de brujería. 323-723-1080. 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Y que le despertemos a la vida, porque este año 2026 avanza, avanza, avanza a pasos agigantados. Maestro, lo dejo con esta otra llamada. Adelante, por favor.
3: Sí, muy buenos días.
6: Sí, buenos días.
3: ¿Con quién tengo el gusto?
6: Teresa López.
3: Teresa. Teresa López. Fecha de nacimiento, Teresa.
6: Septiembre 5 del 1981.
3: Septiembre 5 del 81. Eres del signo Virgo, Teresa.
6: ¿Quién?
3: Signo Virgo. Dígame una cosa, Teresa. ¿Tú ya has visitado algún lugar a que le hagan limpias, a que le hagan barridas de cuerpo?
6: Sí, la verdad sí he visitado a algunos, pero no veo nada de cambio con los males que yo estoy sintiendo.
3: Ajá.
6: Y la verdad he escuchado, escuché aquí y me dije, yo lo voy a llamar para ver un cambio ahorita aquí con usted.
3: Mire, voy a decirte una cosa, Teresa, me dice Teresa, tú eres del signo Virgo. Teresa, tú no tienes ninguna brujería, tú no tienes nada. Lo que pasa es que tú eres muy sensible, ¿sí? Un familiar dice algo y ya te sientes mal, te deprimes completamente, ¿sí? Entonces empiezas a pensar y a pensar, no duermes, no descansas, ¿sí? Te miran de alguna forma y ya tú dices que es que te están mirando mal, porque ¿es así o no es así?
6: Ajá, sí.
3: Eso, tú no tienes daño, tú no tienes maldad, tú no tienes brujería. Si tú quieres seguir pagando a que le hagan limpias barridas de cuerpo, si quieres ir por allá a que te digan que estás mal, que te tienen embrujada, hágalo. Pero ¿qué has visto? ¿Qué resultado has visto a través de eso, Teresa?
6: No, pues mire, la verdad yo no he visto nada. Les digo, pues no, busco y la verdad lo único que me sacan ahora sí es mi dinero. Tanto que me cuesta para ganármelo y la verdad, nada más. No veo resultados de lo que me dicen.
3: Lógico que va a haber resultados. ¿Qué va a haber resultados, Teresa, si tú no tienes un daño de maldad? ¿Qué vas a ver resultados si tú no tienes una brujería? Aquí yo no veo brujería, no veo daño, no veo maldad. ¿Sí? ¿Qué es lo que pasa? Y vuelvo y te repito. Tú misma te das cuenta. Tu familia o un hijo o algo te dice algo y tú de una vez te afliges como que si te fueras a morir. ¿Sí?
6: Sí, la verdad sí, pues aquí me dice mi hija.
3: Es más, mire, voy a decir, están reunidos ahí en la mesa comiendo, a ver, dígame y llámeme mentiroso. Le van a servir un plato de comida y te voltean a mirar y tú dices que ya te están mirando mal y que es que te están cobrando ese plato de comida, ¿sí o no?
6: Sí, la verdad sí.
3: Entonces, Teresa, deja las cosas en calma, deja las cosas. Si quieres venir conmigo para equilibrar tu energía, para valorizar, para llenarte de buena vibra, buena energía, para de una vez canalizar esa energía, que tú estés bien y que logres comprender a tu familia, puedes venir conmigo, pero no es para un trabajo de brujería ni nada de esas cosas, porque no tiene eso, ¿ok?
6: Ah, okay.
3: Si tú quieres seguir buscando por allá y que le quiten el dinero, pues siga yendo por allá, ¿ok?
6: Sí, No, pues ahora sí que iría con usted para ver mi buena vibra, ahora sí, como dice.
3: Eso, llévate bien con tu familia, eso, no te pongas a pensar que es que me miraron mal, que me están cobrando, que me están quitando, que esto, ¿ok?
6: Ok, ok.
3: Bueno, Teresa, gracias por tu llamada, que Dios te bendiga.
7: Maestro, repita nuevamente el número de teléfono para que a través de nuestra línea psíquica aquellas personas que nos están escuchando en ese momento, que pueden seguir marcando, pueden seguir insistiendo.
0: 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Maestro Juan Carlos, suenan los teléfonos, lo dejo hoy domingo, 10 de mayo, en vivo y en directo a través de esta prestigiosa radiodifusora con esta otra llamada. Adelante, por favor.
3: Sí, buenos días.
8: Sí, buenos días.
3: Buenos días, hija de Dios. ¿Con quién tengo el gusto?
8: Montserrat Fernández.
3: Montserrat. Ok. Fecha de nacimiento, Montserrat, por favor.
8: Enero 13 del 64,
3: signo Capricornio. Bueno, Montserrat, rápidamente, porque ya estamos cortos de tiempo, dígame una cosa, ¿tú quieres saber acerca de tu suerte? ¿Quieres saber a ver cómo le va a ir en este año? ¿Qué está pasando? ¿Qué está sucediendo? ¿No?
8: Uh-huh. Sí, más que nada es eso, porque últimamente, pues, la verdad, a mí me estaba yendo muy bien, y de buenas a primeras, la verdad, pues, todo se me está viniendo abajo, ya no veo, o sea, no tengo dinero. Mi trabajo, pues ya estoy normal en él, hay muchos problemas. Entonces, más bien es lo que quiero saber, qué me depara este año.
3: Hija de Dios. Vamos a mirar y vamos a visualizar qué es lo que está pasando, qué es lo que está sucediendo. Una cosa, no te preocupes, no hay salamiento, no hay nada, no hay hechizo, no hay brujería. Aquí okay. Lo que está pasando es por un mal momento, que es lo que está ocasionando esto, pero algunos alegatos, algunas discusiones es a través de lo mismo que pasa, es a través de lo mismo que está sucediendo, hija de Dios, pero no te preocupes porque no ve un salamiento, no veo un daño, no veo una maldad, ¿sí? Lo que sí me gustaría que vas a cambiar en tu casa, vas a limpiar tu casa, vas a barrer bien, a cambiar esos asientos, páselos de un lado, páselos para otro, tira todos esos zapatos viejos que tienes por ahí que ya ni utilizas, ropa vieja que tienes por ahí, vamos a transmutar esa energía que se está acumulando y que es lo que te está deteniendo, ¿ok? Porque tú eres de las personas que usas unos zapatos y dices, no, esto ya me sirven para otro tiempo y los guardo y los mete por allá debajo de la cama o los guarda por allá y mantiene un poco de cosas por ahí tiradas, ¿no?
8: Sí, es verdad, maestro.
3: Sí, o si te estoy mintiendo, pues dígame de una vez esto.
8: No, sí, es verdad.
3: Okay, entonces saca todo eso que está deteniendo el tiempo, que no te deja tener la prosperidad, que no te deja tener la estabilidad, ¿ok, Montserrat? Si fuera para decir, como dicen otras partes, que es que fui y me quitaron dinero y que para sacarme dinero, pues te diría, estás mal, estás embrujada, estás... No, y si te han dicho, tú has ido a otro lugar, que te hayan dicho que estás mal y que estás salada y que te hicieron un daño, un mal, si quieres ir a hacerte una limpia o que te quiten el dinero, hágalo. Pero no tienes un daño, no tienes una maldad. Lo único, renueva tu casa, saca todo eso que tienes por allá guardado, ropa vieja, zapatos viejos, eso, incluso asientos que de pronto ni los utilicen, y tira todo eso, ¿ok? Para renovar nuevamente tu energía, porque tú eres una mujer que eres capaz y todo, pero sí se ha detenido el tiempo a tu paso, pero es a raíz de lo mismo, ¿ok?
8: Ok, maestro, muchísimas gracias.
3: No, con todo gusto, hija de Dios, pues de todas maneras, pues esto, ahí estamos en contacto y gracias por tu llamada, ¿ok?
8: Sí, muchísimas gracias, maestro.
0: Maestro Juan Carlos, estamos llegando a la parte final de nuestro programa. Recuerden, hermanos, que pueden seguir marcando, pueden seguir insistiendo, pueden mandar un mensaje de texto. 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
4: 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Maestro, lo dejo para que usted haga nuestra despedida.
3: Mis queridos hermanos del alma, mi bella familia, gracias por estos minutos que me han brindado y que he estado con ustedes. Y no olviden, sean felices. El grupo internacional Kirlan les dice, y que un ángel, guardián y poderoso, ilumine el camino de sus vidas. Que Dios le bendiga y Él me bendiga. Hasta pronto.
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4: Muy, pero muy buenos días. Muy buenos días tengan todos ustedes, mis queridos hermanos del alma. Bienvenidos una vez más a este su programa del Grupo Internacional Kirlan. Como siempre, en vivo y en directo, llegando a todos ustedes, donde quiera, sí, donde quiera que se encuentren. Así que un saludo muy especial, un abrazo a la distancia para aquellos hermanos que día a día nos escuchan, sábados, domingos y todos los días de la semana cuando estamos llegando a sus hogares, estamos llegando a sus negocios, estamos llegando a su sitio de trabajo, donde quiera que se encuentren, siempre sembrando esa semilla de fe, sembrando esa semilla de esperanza para aquellos hermanos que vienen en la tristeza, en la lamentación, en la amargura, aquellos hermanos que vienen de fracaso en fracaso, que todo lo que hace, emprenden, los lleva siempre hacia atrás. Así que vamos a atender hoy, desde ya vamos a empezar a atender las cartas del tarot, hacer lectura de cartas del tarot completamente gratis, para aquellos hermanos que tienen una preocupación, para aquellos hermanos que tienen una duda, y que no han podido solucionar un problema que no han podido resolver. Aquellos hermanos que han sido víctimas de daño, maldad, hechizo o brujería, y que hoy en día están padeciendo enfermedades extrañas, desconocidas, que no pueden curar, que no pueden sanar. ¿A causa de qué? De aquel maleficio, a causa de aquel, de aquella brujería, de ese tomizo, de ese bebedizo, a través de esa comida, a través de esa prenda, a través de esa fotografía y de muchas otras cosas más que se valen como tierra de panteón, huesamenta de difuntos, agua sucia de los floreros de por allá, de los panteones, ¿para qué? Para dañar y para perjudicar. Hoy usted puede ser esa víctima que está padeciendo y está sufriendo y no encuentra una respuesta, una solución. Quiero dirigirme también a aquellos hermanos que ya fueron, acudieron a algún lugar, que se hicieron limpias, barridas de cuerpo, pero que no encontraron la solución a su problema. No me pierdan la fe, no me pierdan las esperanzas, como siempre, llegando en vivo y en directo, un programa de ustedes y para todos ustedes. Línea abierta, la línea de la suerte, donde usted puede marcar y recibir una lectura de cartas del tarot completamente gratis a través de un servidor o de cualquier psíquico, de cualquier maestro de maestros del Grupo Internacional Kirlan. Bienvenido, maestro Santiago, muy buen día.
5: Hoy es domingo 29 de marzo del año 2026, maestro Juan Carlos, y abrimos esta cadena de milagros, esta cadena de oración, esta Semana Santa. Hoy, domingo de Ramos, inicia nuestra Semana Santa, mis queridos hermanos del alma, semana de oración, semana de entregar los problemas a Dios, semana de decirle adiós al dolor, adiós al sufrimiento, adiós a la incertidumbre, adiós a esos problemas de desamor, de dificultades en la familia, de drogas. Mis queridos hermanos del alma, nosotros los hermanos Kirlan, hoy, domingo de Ramos, queremos desearle a usted paz, amor, buena vibra, buenos deseos, sanación, curación, liberación, mucha, pero mucha buena vibra a su hogar, a su familia, a sus hijos, mis queridos hermanos del alma. Recuerden que la línea de la vida es el destino que Dios nos ha puesto, donde tenemos que enfrentarnos a las dificultades. Tenemos que enfrentarnos a los problemas, a las adversidades, del diario vivir y también, como lo decimos, cada día trae su propia prisa, mis queridos hermanos del alma. Nosotros somos los consejeros de su hogar, de su familia. Somos los consejeros para salir de ese problema, de esa dificultad. Somos los consejeros en este momento para hacer una oración por usted, por un ser querido, por un familiar. Llame, pida una oración o desengáñese. Pregunte si hay un daño, una maldad, una brujería en su hogar, en su familia. Hoy, Domingo de Ramos, nosotros los hermanos Kirtland abrimos nuestro número para que usted se comunique, se desengañe. Pluma y papel, porque vamos a dar nuestro número para que usted pida una oración o llame al maestro Juan Carlos, que está en vivo y en directo. Área 323-723-1080. 323-723-1080. Esa es la línea de decirle adiós al sufrimiento, adiós a la tristeza, adiós a la amargura. Hoy, domingo 29 de marzo del año 2026. Domingo 29 de marzo del año 2026, mis queridos hermanos del alma. Domingo de Ramos. Domingo de entrar en cadena de oración. 323-723-1080. 323-723-1080. Maestro, suenan los teléfonos. Lo dejo con la primera llamada hoy, Domingo de Ramos. Maestro, adelante, por favor.
4: ¿Con quién tengo el gusto?
6: Irene Rodríguez.
4: Fecha de nacimiento, Irene.
6: Agosto 29 de 1956.
4: De 1956. Agosto 29 de 1956. Irene Rodríguez.
6: Sí.
4: Aquí lo que sí veo, Irene, aquí veo un problemita de salud y me gustaría, pues, primero que todo te agradezco por tu llamada y por la confianza que me das, ¿sí? Pero aquí veo que no hay ningún problema de brujería para ti, no hay un problema de daño, de maldad, a pesar de que siento, percibo que tú ya has ido a algún lugar a que le hagan limpias, barridas de cuerpo, porque tú eres muy creyente en estas cosas, ¿sí o no?
6: Claro que sí, amigo, pero puras mentiras, no encuentro solución de nada, el problema sigue. Y no. Quiero saber por qué me siento así, no. Ese cansancio, ese mal humor, todo lo que yo siento.
4: No, Irene, mire, aquí lo que yo te recomiendo es que dejes de estar pensando cosas que no son, por lo menos una, pues si tú quieres creer que te hicieron un daño, una maldad, pero aquí no te veo daño, ni maldad, ni hechizo, ni brujería, nada de esas cosas, ¿ok? Aquí ese cansancio, esa pesadez que tienes en, a la altura de tus hombros y de la parte detrás de tu cerebro, es por tanta pensadera, es que me le va a pasar algo a mis hijos, es que me le van a pasar a mis nietos, es que a qué horas me van a llegar con una mala noticia, y entonces eso es lo que te tiene tensa, hija.
6: Sí, eso sí es muy cierto, yo pienso por todos los problemas que hay y todo, yo pienso día y noche, casi no duermo de estar pensando que le vaya a pasar algo, no, ya no puedo con esta situación, no me da verdad, por eso me dirigí a ustedes. Para que me ayuden.
4: Exactamente, eso es lo que te han dicho, y que estás embrujada, que te hicieron daño, que te hicieron maldad, que es que te envidian, veo que eres una persona noble, de buen sentimiento, una persona que te preocupas mucho por tu familia, no has deseado el mal, ni has hecho el mal a nadie, antes por el contrario, tú todavía tienes la mano para ayudar y para servir. No veo que te hayan hecho un daño, una maldad, un hechizo, una brujería, Irene. Lo que sí es que tienes que tener mucha calma, mucha tranquilidad. Me gustaría, sí, si tú puedes, esto, Irene, hablar con uno de tus hijos, ¿sí? Porque veo aquí un nieto tuyo que ha caído en el vicio de la drogadicción, un nieto tuyo que ha caído en el vicio del alcoholismo. Eso es lo que te preocupa también y te tiene muy preocupada, muy, muy tensa.
6: Sí, es cierto, toma mucho y está muy chico, ¿verdad? Tiene 19 años.
4: A él sí me gustaría que me lo trajeran a mi oficina consultorio, Irene, porque él sí está mal, él está inducido por amigos y mal aconsejado por amigos y especialmente por una mujer con la que él sale, ¿sí? Con la que él sale, lo tiene mal influenciado, lo domina, hace con él lo que quiera. Incluso ha llegado a tener problemas con uno de tus hijos, o sea, con el papá de él, porque le reclama y le dice que esa mujer no vale la pena y el muchacho se enoja, ¿no?
6: Sí, agresivo porque la mamá intentó tomar.
4: Se ha vuelto muy agresivo con tu hijo e incluso con la propia familia.
6: Señora, la mujer que lo lleva a andar tomando y de fiesta en fiesta, luego ya ha tomado pelea, ya se superó.
4: Okay, aquí eso, aquí lo que puedo ver sí es que sí esa mujer lo tiene completamente doblegado, lo tiene completamente, lo trabaja al antojo de ella como ella quiere, sí. Entonces me gustaría si me pueden traer a tu nieto, puede ir con tu hijo y me lo traen y le voy a mostrar y voy a sacar y voy a retirar. A él le han dado es un bebedizo, le han dado una porquería, le han dado a tomar, por eso es que él se induce a la droga. Y sí, verdaderamente va por un mal camino donde, pues lógico que a nada bueno va a llegar, ¿ok?
6: Sí, muchas gracias. Vamos a verlo para que nos ayude en este sistema.
4: Ok, Irene. De todas maneras, gracias por tu llamada, que Dios te bendiga, un feliz día.
6: Sí, gracias.
5: Mire, maestro Santiago, caras vemos, corazones no sabemos. Hoy aquella persona que le amaba, que le quería, hoy es el peor enemigo de esa persona.
7: Caras vemos, corazones no sabemos, maestro Juan Carlos, así como usted lo dice, como usted lo ha planteado, y como también lo ha dicho, que no hay cuña que más apriete que la del mismo palo, porque el peor enemigo, personas que le desean el mal, las personas que le tienen envidia, coraje, odio, resentimiento, son, hay veces, de la misma familia, parientes ahí cercanos, el vecino también, muchas veces, maestro, salan, entierran, le tiran sal, cáscaras de huevo, hemos encontrado entierros. Si usted siente que me le han dado un bebedizo, un tomizo, siente que me lo han rezado, me lo han velado, le han tomado una foto, usted tal vez ha visto que le hayan tomado fotos. Hemos encontrado personas que los tienen rezados, velados, por eso el dinero no les rinde. Personas que duermen pero no descansan. Hay otros que parecen un alma en pena. 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Y sí, mis queridos hermanos del alma, hoy domingo 29 de marzo del año 2026, dando orientaciones, hoy domingo de Ramos. Quiere una oración por su familia, quiere una oración por su hogar, quiere una oración para que le vaya bien, quiere que le ayudemos a abrir los caminos, quiere que le ayudemos a desengañar. 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Maestro, suenan los teléfonos, lo dejo con esta otra llamada. Adelante, por favor.
4: Sí, muy buenos días.
6: Buenos días.
4: Sí, buenos días, hija de Dios. ¿Con quién tengo el gusto?
6: Con Mireya Áviles.
4: Mireya Áviles.
6: Uh-huh.
4: Fecha de nacimiento, por favor.
6: El junio 13 de 1976.
4: Del 7-6, junio 13 del 76. Aquí sí te voy a decir algo, esto, Mireya. Me marca un asentamiento y esto ya lleva aproximadamente un año y medio con lo que tú vienes batallando. A ver, dígame una cosa, Mireya, tú a veces sientes como que si algo brincara dentro de tu estómago, dentro de tu panza.
6: Sí, siento que me brinca algo, pero nomás dicen que es inflamación.
4: No, no, ahí hay algo que el cuerpo quiere rechazar, algo que el cuerpo, el organismo quiere rechazar, pero que desafortunadamente la ciencia médica ahí no tiene nada que hacer. Mire, Mireya, yo necesito que me consiga agua bendita de tres iglesias.
6: Ok, agua bendita.
4: Ajá, de tres iglesias. Me va a conseguir una veladora verde,
6: Sí.
4: Y de tu casa tres cucharadas de sal.
6: Ok.
4: Sí. Con eso voy a mostrarle el daño, el mal. Quiero que pongas mucha atención. Tú tuviste un problema hace mucho tiempo, con una persona muy cercana. No sé si es una cuñada, no sé si es una vecina o compañera de trabajo, pero es alguien de ahí. O una compañera de trabajo, una vecina, una cuñada. ¿Con quién fue? Aproximadamente eso viene siendo... Ah, bueno, con tu cuñada. Entonces no estoy mal.
6: Sí.
4: Cuñada, ok. Aquí me marca un problema y es una persona que te tiene mucha envidia, te tiene mucho coraje. ¿Qué pasa? A ti o a tu esposo le han dado una herencia, le dieron buenos terrenos, le dieron una buena casa. A ellos también, a tu cuñado o a lo que sea, ¿sí? También, pero desafortunadamente esta persona es muy envidiosa, esta persona quiere más y quiere más y quiere más. Y te envidia mucho porque tú eres una persona muy calmada, tú eres una persona muy generosa, tú eres una persona que ayuda. Incluso hasta a esa misma persona tú le has ayudado y le has tendido la mano, pero no te ha pagado de la misma forma.
6: Sí, cierto.
4: Anteriormente,
6: herencia,
4: anteriormente, dígame una cosa, tú compartías mucho con ella, comían aquello, te invitaba a comer, te invitaba a salir, ¿sí o no?
6: Sí, es cierto,
4: éramos
6: muy unidas.
4: Ajá. ¿Y ahora qué es lo que pasa? Ni se pueden ver, ¿no?
6: No, pues ella me dejó de hablar después de la herencia de que recibimos, que soy mía, porque fueron de mía, de mi hermano, y somos dos hermanos.
4: Ajá.
6: Y yo, somos dos hermanos, entonces cuando recibimos eso, ella cambió mucho. Empezó a alejar, ya no convivíamos igual, ya convivimos como a la fuerza, por ser familia.
4: Ajá.
6: Pero sí, empecé yo, después de eso, empecé yo a sentirme mal, como que algo se me mueve a un lado de mi estómago, como Ajá. si estuviera embarazada.
4: Es correcto.
6: Porque me toqué a un bebé, así, algo así, así me siento.
4: Voy a decirte, traiga...
6: Y he visitado médicos, pero no, ¿eh?
4: No, eso no es de médico, no es de médico. Si fuera de médico, te diría con claridad, ve al médico porque el problema tuyo es de médico. Pero no, aquí hay que hacerle a vomitar, orinar, defecar esa cochinera, esa maldad, esa porquería que te dieron. Porque te dieron fue en una comida te dieron, ¿sí? ¿Qué es lo que dan en una comida? A veces empiezan a raspar huesamenta de difunto con un poquitito de esa agua de los floreros de por allá de los mismos panteones, lo echan en una comida y se lo dan a comer y por eso es que vienes sintiéndote mal. ¿Ok?
6: Okay.
4: Ajá. No te hagas.
6: También mi esposo se siente mal, pero él me da mucho sueño y como cansancio.
4: Mucho sueño y otra cosa, a ver, dígame si en este momento soy mentiroso o no. Incluso tu esposo a raíz de esto tiene que haber perdido y estar perdiendo su fuerza o su potencia sexual.
6: Pues sí, la verdad sí, también eso. También me sorprendió, pues prácticamente se siente muy agotado.
4: Es correcto. Entonces, mire, si me puedes visitar esto, mire, ya con tu esposo mucho mejor. Yo les voy a mostrar el daño, les voy a mostrar el mal. De hecho, pues vamos a hacer un estudio para decir con claridad y exactitud si es ella, tu cuñada, la que te hizo el daño, pero no para que tomen venganza, ni mucho menos. Incluso ahí, cuando tan pronto saquemos y retiremos el daño, el mal, ella le va a pedir perdón, ella va a cambiar nuevamente, porque ustedes llevaban y mantenían una buena amistad, ¿ok?
6: Sí, ojalá, porque pues yo no guardo rencor a nadie.
8: Así es.
6: Y pues ojalá y se arreglara todo, porque sí es feo pues, que pasen estas cosas, ¿no?
9: Claro que sí, son familia.
6: Y pues, claro que sí, usted nos ayuda, yo hablo con mi esposo y yo lo veo donde usted me diga que lo va a llevar.
9: Pero eso sí, con mucha fe ante Dios, ante Cristo Jesús, ante la Virgencita de Guadalupe. Lo que tienes es un daño, una maldad, un hechizo, una brujería. Es una brujería lo que te hicieron y eso es lo que viene padeciendo, ¿sí?
6: Es lo que viene padeciendo. Así es, sí, sí, le creo todo, porque todo así me siento.
9: Ajá, entonces sí, yo te voy a mostrar el daño y voy a retirar la raíz de esa maldad. Y tú misma con tus propios ojos lo vas a ver, ¿ok?
6: Okay.
9: Bueno, hija. Sí. Gracias por tu llamada, que Dios te bendiga.
6: Okay.
5: A través de una llamada no tiene nada que perder y mucho que ganar. 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Insista, siga marcando.
7: 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O si usted de las personas que ha tenido negocios lo ha perdido todo, marque, pregunte, desengáñese, entienda qué está pasando en su vida. 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

0: ¿A quién conoces como compañera de trabajo de tu esposo con el nombre de Guadalupe? Aquí me marca en las cartas del tarot y a través de tu fecha de nacimiento y lo que estamos analizando, hay una persona conocida de ustedes, pero es cercana a tu esposo. No sé si es en el campo laboral, de nombre Guadalupe.
1: Pues la única Guadalupe que conozco es una amistad de su hermana, que él dice que se lleva muy bien y que ella siempre le pide favores y cosas así. Y pues yo la verdad sí me he molestado con él cuando le contesta y casi que sale corriendo. Pero pues no me había percatado, o sea, no me he percatado de que tengan algo más.
0: Voy a decirte una cosa, Carolina. Sí, efectivamente, esta mujer lo tiene completamente dominado, a él lo tiene completamente rezado. Esto se ha valido de una fotografía para rezarlo, para iluminarlo. Esta mujer de nombre llamada Guadalupe sí lo quiere a como dé lugar. Ha prometido y ha jurado acabar y destruir su hogar, su familia. A ella no le importan sus hijos, no le importa que tú seas amiga o que sea hermana de la compañera de ella o lo que sea, pero ella lo que es destruir tu hogar lo destruye, Carolina. Y va así, y esto está pasando, esto está sucediendo, ¿sí? Porque llegan al punto donde ustedes ya han llegado al punto de separación, de hablar de separación, ¿sí o no?
1: Sí, o sea, yo ni siquiera hablando así de que pues hacer una solución y que lo mejor es separarnos, pues tomar esa decisión.
0: Es correcto, mire, yo necesito esto, Carolina. Me va a conseguir, mire, vea si vale la pena luchar por el amor de tu esposo, porque es una persona de buen sentimiento, de buen corazón. A él lo tienen vendado completamente, por eso dicen que ciego no es el que no ve, sino el que no quiere ver, y sordo no es el que no escucha, sino el que no quiere escuchar. Y a él lo tienen completamente vendado, rezado, ¿para qué? Para que se aleje de ti, para que él se aburra, para que él se desespere al lado tuyo. Y es lo que están haciendo, Carolina, ¿ok? Me va a traer una fotografía de él, me va a traer una veladora blanca de vaso, una botella de agua bendita. Con esto vamos a sacar y voy a hacer un despojo, una liberación de esa brujería, de ese amarre, endulzamiento que le están haciendo a él para alejarlo de tu lado, ¿ok?
1: Okay, muchísimas gracias.
0: Sí vale la pena porque es
1: Vale.
0: un hombre que te respeta, un hombre que te quiera, pero lo tienen completamente doblegado, lo tienen completamente sometido, ¿ok?
1: Okay, muchísimas gracias por tomar la llamada.
0: Con todo gusto.
1: Okay, muchísimas gracias de verdad.
0: Gracias por tu llamada, que Dios te bendiga.
2: Maestro Juan Carlos, estamos llegando a la parte final de nuestro programa. Recuerden, hermanos, que pueden seguir marcando, pueden seguir insistiendo, pueden mandar un mensaje de texto. 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
2: 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Maestro, lo dejo para que usted haga nuestra despedida.
0: Mis queridos hermanos del alma, mi bella familia, gracias por estos minutos que me han brindado y que he estado con ustedes. Y no olviden, sean felices. El grupo internacional Kirlan le dice, y que un ángel, guardián y poderoso, ilumine el camino de sus vidas. Que Dios le bendiga y Él me bendiga. Hasta pronto.
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1: Muy, pero muy buenos días. Muy buenos días tengan todos ustedes, mis queridos hermanos del alma. Bienvenidos una vez más a este su programa del Grupo Internacional Kirlan. Un servidor, como siempre, su amigo Juan Carlos. Llegando a todos ustedes, mis queridos hermanos del alma, donde quiera, sí, donde quiera que se encuentren. Aquellas personas que me escuchan en el día de hoy, que en ese momento se está presentando la oportunidad de recibir una orientación, una ayuda de los psíquicos, de los mentalistas, del Grupo Internacional Kirlan. Les estoy invitando a que empiecen a marcar a nuestra línea telefónica y reciba una orientación completamente gratis, como siempre, mis queridos hermanos del alma. El Grupo Internacional Kirlan orientando, haciendo lectura de cartas del tarot completamente gratis, completamente gratis. Así que usted que quiere despejar sus dudas, usted que no quiere seguir luchando a ciegas, quiero llegar profundo al corazón de usted, mi querido hermano del alma, usted, mi querida hermana del alma, elaborando esa lectura de cartas del tarot. Si usted, hijo de Dios, en este momento siente un dolor, una energía extraña que llega hacia ti y te está desequilibrando, a raíz de ese hechizo, a raíz de esa brujería, usted en el campo sentimental, en el campo del amor, va de fracaso en fracaso. Aquellos hermanos que le arrebataron la suerte de sus manos, usted que es una persona que trabaja, se esfuerza, se sacrifica, pero trabaja y trabaja y el dinero no rinde, no luce en sus manos. Reciba esa solución, reciba esa respuesta que usted ha estado buscando desde hace mucho, mucho tiempo y no la ha encontrado. Bienvenido, Maestro Santiago, muy buen día.
2: Maestro Juan Carlos, muy, pero muy buenos días. Hoy domingo, 10 de mayo del año 2026, amanecimos con serenatas. Un saludo muy especial a toda mi gente mexicana, a todas las madres mexicanas que nos escuchan día tras día, salvadoreños, guatemaltecos, a todos los latinos, a los hondureños, aquí a todos los ángeles. Hoy es domingo, 10 de mayo del año 2026, mis queridos hermanos del alma. Un saludo muy especial de parte del maestro Juan Carlos y un servidor, el hermano Santiago, quien les habla. Recuerden que a grandes problemas, grandes soluciones. También estamos haciendo oraciones por todas las madres que están en este momento escuchándonos. Si su quiere una oración por su madre, márquenos o envíe un mensaje de texto. Si su madrecita está enferma, si hay problemas en su hogar, en su familia, este es un espacio donde queremos ayudarle a solucionar problemas, enfermedades. Tiene salamientos, tiene brujerías, tiene maleficios, hay entierros, creen que hay un trabajo oscuro en su casa, en su hogar, en su familia. Pues hoy es domingo, 10 de mayo, maestro Juan Carlos, en vivo y en directo con nosotros los hermanos Kirlan. 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Maestro Juan Carlos, suenan los teléfonos, lo dejo hoy domingo, 10 de mayo, en vivo y en directo a través de esta prestigiosa radiodifusora con la primera llamada del día. Adelante, por favor.
1: Sí, muy buenos días. ¿Con quién tengo el gusto?
3: Gabriela Solís.
1: Gabriela Solís. Fecha de nacimiento, Gabriela.
3: 27 de marzo de 1980.
1: 27 de marzo del 80. Eres del signo Aries, Gabriela. ¿Sí lo sabías o no?
3: No.
1: ¿No sabías que era del signo Aries? Bueno, entonces ponga mucha atención, Gabriela, o ponga mucha atención. Vamos a mirar a ver qué es lo que está pasando, qué es lo que está sucediendo en tu vida. Aquí, a través de tu voz y a través de tu energía, también siento, percibo. Vamos a ver, puede ser que no esté equivocado. Pero tú vienes trayendo problemas de hace año y medio a dos años para acá. Tú eres del signo Aries. Tienes que tener mucha seguridad en ti misma, ¿de acuerdo? Últimamente en este año has sido una persona que ha tenido mucha inestabilidad, muy insegura, quiere hacer algo, no lo hace, empieza algo, no lo termina, ¿cierto?
3: Sí, la verdad, sí. Hay veces que se me presentan muchos obstáculos y no empiezo algo y no lo termino, siempre me quedo como que a media.
1: Debes de tener cuidado esto, Gabriela, porque este año va a ser un año complicado para ti, muy, muy complicado. Aquí me marca un problemita de salud y no es normal. Yo siento, percibo que ya has ido al médico, el médico te ha examinado, de pronto te han dado medicina para calmantes, te han dado medicina que para eso, para aquello, pero tampoco veo que te esté funcionando muy bien, porque no es de médico lo que vienes trayendo, lo que vienes trayendo. Tú últimamente, ¿por qué te alteras? Porque tú no puedes dormir, no puedes descansar, vives pensando en que si tu esposo te engaña, no te engaña, de hecho tú has cambiado mucho con él, él se te acerca y tú lo rechazas, o a veces de pronto, no sé si has tenido la palabra en la boca de decirle de pronto que hueles a otra mujer, hueles a perfume, hueles a esto, hueles a aquello, y te has vuelto muy intensa, le buscas mucho problema a él.
3: Sí, la verdad yo sí siento que me he alejado bastantito de él, y o sea, sí he presentado hace unos días ya para acá, sí he ido al médico y eso, pero pues no, al final de cuentas no sigo igual con malestar. La verdad sí me estresa mucho porque así no puedo dormir. No puedo conciliar bien el sueño.
1: Y yo te voy a decir claramente por qué no puedes dormir, Gabriela. Y quiero que tú seas, que me hables con la verdad, porque con la verdad le voy a hablar. Y por la verdad mataron a Cristo, ¿ok? Entonces voy a decirte una cosa, Gabriela, mire. Desde hace un tiempo para acá que tú conoces a un compañero de trabajo que es una persona que se ha acercado y ha sido una persona muy detallista contigo, que te lleva esto, que te lleva aquello, tú has empezado a sentir algo, tu corazón, como que empieza a sentir algo hacia él, y por eso tengo la plena seguridad que es el rechazo que tú tienes con tu esposo, porque tú ya estás viendo otros intereses, ya estás viendo otras cosas en esa otra persona, ¿sí o no? ¿O te estoy mintiendo?
3: Sí. No, sí, la verdad, sí, tienes razón. Esta personita me estaba buscando, sí, la verdad, sí, he tenido cierto interés hacia él, pero pues la verdad lo he querido, puedes ocultar, ¿no?
1: Claro que sí, mire, voy a decirte, voy a ser claro, es una relación que no te va a convenir, una relación que no te va a funcionar muy bien esto, Gabriela. Esta persona se está valiendo de algo y se está valiendo de un medio que no es claro, un medio que no es justo, que no es correcto. Si te das cuenta, tú tienes unos hijos, tienes un esposo y tú no estás valorando ya eso. Tú ya le estás mirando los defectos a tu esposo, pero ya te estás olvidando de las cosas buenas de él, porque tu esposo ha sido una persona buena, ¿sí o no?
3: Sí, bastante bueno. Es una buena persona, es un buen padre, la verdad. Y con él no había tenido ningún tipo de problema, pues apenas que surgió esto con este compañero.
1: Voy a decirte, tú te tomaste una foto con esa otra persona. Esta otra persona está haciendo un rezo, una velación o un amarre. Por eso es que tú no puedes dormir, por eso es que tú no puedes descansar. Tú despiertas a altas horas de la noche y es pensando en esa persona, pensando en esa persona. Afortunadamente y gracias a Dios, no ha llegado a algo más fuerte, a tener una intimidad o una relación con él, porque esto siento, percibo que está empezando a surgir, esto está empezando a desbaratar tu mente, a dañar tu corazón, ¿sí o no?
3: Sí, de hecho, o sea, solamente detallitos, mensajes, llamadas, así, pero no, así como, sí, como dices, pero, o sea, no hemos llegado a tal grado, ¿verdad?
1: Es correcto, hija de Dios. Entonces, mire, ¿qué es lo que vamos a hacer? Sí me gustaría que me visitaras cuanto antes, si puedes, hoy mismo. Mire, necesito que me traigas una botella de agua limpia. Necesito que me traigas una veladora blanca. Con eso es más que suficiente para hacer un despojo y una liberación de esa mala vibra, de esa mala energía. Porque si te tienen rezada, te tienen velada. Y es más, con esa agua te voy a hacer un vomitivo para que botes y arrojes toda esa cochinada que hay dentro de ti y que están haciendo. Y eso es lo que perturba tu paz, tu armonía, tu tranquilidad. Eso es lo que está haciendo que te alejes de tu esposo, que te alejes de tu familia, que no valores verdaderamente lo que hay. ¿Qué quiere decir? Que esta persona no es de fiar, que esta persona no es de buenos sentimientos, lo está haciendo solamente para acabar y destruir tu felicidad, y de aquí a mañana tú te quedas ni con el uno ni con el otro, ¿ok?
3: Sí, claro, entiendo.
1: Sí, estás de acuerdo, sí es el motivo, la razón de tu llamada, la preocupación, el desespero, ¿o no?
3: Sí, la verdad, todo, o sea, exactamente así tal cual me lo fue diciendo, o sea, todo concuerda, porque pues sí, sale. Es muy claro, porque pues sí, todos los problemas que he tenido, sí, ya tiene bastante tiempo, lo de mi salud, o sea, el estrés, no puedo dormir, y pues también pues la relación con esta nueva persona.
1: Claro que sí, exactamente, yo te espero en el día de hoy, agradezco tu llamada y espero que esta llamada sirva para algo en tu vida, que sirva para solucionar ese problema que tú vienes trayendo. ¿O quieres acabar y desbaratar con tu hogar, con tu familia? ¿Quieres que lo desbaraten?
3: No, claro que no, y pues qué bueno que me decidí a marcar, porque pues la verdad, o sea, qué bueno que me está usted diciendo todo eso, para que también yo tome cartas en el asunto, y qué mejor que usted me ayude.
1: Claro que sí, yo te espero en el día de hoy.
2: Gracias, maestro Juan Carlos, por esa orientación, una orientación más de parte de nosotros, los hermanos Kirlan, para esta persona que tiene problemas, que tiene dificultades, y pues hoy, domingo 10 de mayo, en vivo y en directo, dando serenatas en muchas partes, llegando flores, serenata a su mamita, saludo especial a la distancia, como lo dijimos a la entrada de nuestro programa, y maestro, pues aquí estamos dando nuestro número para todas las personas que tienen problemas, que tienen dificultades. No le echen la culpa a migración, no le echen la culpa al presidente Trump, no le echen la culpa a la gasolina, no le echen la culpa al sol, al agua, al día, a la noche. No, mi querido hermano, si hay salamiento, si a usted no le rinde el dinero, si a usted no le luce, si hay enfermedades, si usted toma medicina, no le obra, si usted no encuentra el amor en su vida, su mamita está enferma, hoy domingo 10 de mayo, pues márquenos, consúltenos nuestro número para que se desengañe. 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Hoy, domingo, 10 de mayo del año 2026, área 323-723-1080, área 323-723-1080. Maestro, suenan los teléfonos, lo dejo con esta otra llamada. Adelante, por favor.
1: Sí, muy buenos días.
3: Sí, habla Mariana Aguilar.
1: Ok, buenos. Ok, Mariana Aguilar, fecha de nacimiento, Mariana.
3: Julio 19 del 73,
1: seres del signo Cáncer, ¿ok?
3: Así es.
1: Bueno, ¿sí? Signo Cáncer. Aquí me aparece esto, Mariana, que tú ya has visitado algunos lugares a que te hagan limpias, a que te hagan barridas de cuerpo. Veo que eres una persona que has volteado mucho a buscar una solución a ese problema que tú vienes trayendo. Hay un problemita fuerte, esto... Mariana, hay un problemita fuerte que tú no lo has podido solucionar. Aquí me marca lo que es a la altura de tu espalda, a la altura de tus hombros, y me marca una presión impresionante lo que es a la altura de tu corazón, a la altura de tu corazón, donde tú vienes sintiendo muchos piquetes, has ido al médico a que te miren, te revisen, no te encuentran nada, absolutamente nada, ese dolor en tu espalda, ese dolor en tu columna, ¿sí? Esto ya lleva tiempito, ¿sí o no?
3: Sí, sí, es cierto.
1: Okay.
3: Por esa razón yo he buscado otras soluciones, porque médicamente no tengo nada.
1: Pero también otra cosa, mire, voy a decirte una cosa, tú me estás llamando, pero lo estás llamando, me estás llamando como por a ver, como despejar una duda o como a ver qué es lo que te digo, porque siento que tú ya has ido a muchos lugares y has perdido como la fe, has perdido como la confianza, Mariana.
3: Sí, es cierto, pero por me animé a llamarle a usted porque le digo que yo escucho siempre su programa y con la fe de que usted me va a dar una solución.
1: Claro que sí, eres una mujer tímida, hay rencor hacia algo, hacia alguien, eres muy apática a muchas cosas, también veo que eres una persona muy solidaria. Eres una persona que tiene muchos sentimientos acerca hacia tus hijos o tus sobrinos. Tienes mucho carisma, mucho aprecio, muchas cosas que dar. Pero desafortunadamente siento mucha tristeza en ti. Siento mucha, mucha tristeza dentro de ti. Las cosas no han venido funcionando muy bien. Eres del signo Cáncer, símbolo representado por el cangrejo. Tu palabra clave, yo siento. Tienes que poner fuerza, energía. Aquí veo que has intentado hasta en quitarte la vida esto, Mariana, o si estoy equivocado, llámeme mentiroso, pero sí siento, percibo que tu ánimo, tu amor por ti misma, ese deseo, esa fuerza, esa energía de vivir ya no existe dentro de ti.
3: Sí, es cierto, pero yo estoy desesperada, necesito que me ayude.
1: Claro, estamos para ayudar, estamos para hacer.
3: Dígame. Yo no pienso por mis hijos.
1: Ajá. Mire, ve, aquí hay un asentamiento, me marca un asentamiento lo que es a la altura de tu estómago. Hay algo que te dieron a comer, hay algo que te dieron a beber. Esto es lo que está ocasionando ese dolor en tu espalda. Esto es lo que está ocasionando esa presión a la altura de tu corazón, donde tú sientes como ciertas agujas. A veces sientes que la respiración como que se te va, como que te quieres ahogar. ¿Sí o no?
3: Así es.
1: Mire,
3: lo único que hace es ahogarme y ese dolor no se me quita.
1: Es correcto. Mire, voy a decirte una cosa esto, Mariana. Aquí hay algo que te dieron a tomar, hay algo que te dieron a comer. Aquí me marca, es una vecina tuya, una vecina. Tú tuviste un problema muy fuerte con una vecina tuya. Esto hace aproximadamente por ahí unos 2 a 3 años. Y desde un tiempo para acá vienes sintiéndote mal. Y otra cosa te voy a decir, Mariana, no es solamente en el campo de la salud, porque la suerte también te la dañaron. Veo que tu esposo es una persona que trabaja, se esfuerza, se sacrifica, pero también el dinero no está rindiendo, no está luciendo en la mano de ustedes, ¿sí o no?
3: Sí, de hecho él perdió su trabajo, nada más trabaja aquí en unos trabajitos que le caen de repente y ya estamos desesperados.
1: Okay, mire, me va a hacer lo siguiente, Mariana, me va a hacer lo siguiente porque ya estamos cortos de tiempo. Necesito que me consiga 3 limones verdes. Me va a conseguir una botella de agua mineral o de esa agua de Tehuacán que se llama, ¿ok?
3: Sí.
1: Me va a traer eso, me trae también 3 cucharadas de sal de tu casa, 3 cucharadas de sal de tu casa. Una cosa es lo que yo te he dicho por acá, por nuestro programa y por teléfono, a otra cosa lo que tú veas. Yo te voy a mostrar es con hechos más, no con palabras. Quiero decirte que si eres víctima de una brujería, de un daño, una maldad, y es una vecina tuya que te lo hizo, porque tuviste un problema fuerte con una persona muy cercana y tú lo sabes y sabes de quién me estoy refiriendo. Pero yo te voy a mostrar y te voy a probar. Y te voy a decir quién es y ella por qué lo hizo, ¿sí? Pero necesito que tú me traigas esos materiales. Vamos a hacer un vomitivo, vamos a expulsar todo eso que hay. Tenga la plena seguridad que tan pronto saquemos ese cochinero, esa porquería, ese daño, esa maldad. Tú te vas a sentir la mujer más feliz del mundo, te vas a sentir descansada, vas a sentir que te quieres comer el mundo a pedacitos, alegre, feliz, ¿ok? Y lo vamos a lograr.
3: Sí, de verdad.
1: Te voy a decir otra cosa, Mariana. Te voy a decir quién te hizo el daño, pero no para que tomes venganza. No para que tomes venganza, ¿ok?
3: Sí, muchísimas gracias.
1: Que Dios me la bendiga. Que Dios me la bendiga. Gracias por tu llamada. Mire, maestro Santiago, caras vemos, corazones no sabemos. Hoy aquella persona que le amaba, que le quería, hoy es el peor enemigo de esa persona.
2: Caras vemos, corazones no sabemos, maestro Juan Carlos, así como usted lo dice, como usted lo ha planteado y como también lo ha dicho, que no hay cuña que más apriete que la del mismo palo, porque el peor enemigo, personas que le desean el mal, las personas que le tienen envidia, coraje, odio, resentimiento, son hay veces de la misma familia. parientes ahí cercanos, el vecino también. Muchas veces, maestro, salan, entierran, le tiran sal, cáscaras de huevo, hemos encontrado entierros. Si usted siente que me le han dado un bebedizo, un tomizo, siente que me lo han rezado, me lo han velado, le han tomado una foto. 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Y recuerden, hermanos, que pueden mandar un mensaje de texto con la foto de su mano derecha. Tómele una foto a su mano derecha y vamos a mirar la línea del amor, la línea de la salud, la línea del dinero. Vamos a mirar de dónde viene, para dónde va, por qué fracasa en sus negocios. Tómele la foto a su mano y me la va a enviar en un mensaje de texto a nuestro número 323-723-1080. 323-723-1080. Pida una oración, pida un consejo, pida una orientación. O en lo posible, visítenos, consultemos. Si usted tiene un mal, tiene un daño, se lo vamos a retirar y le vamos a decir el nombre de la persona que no lo quiere ver bien, que le ha hecho un trabajo de maldad o de brujería. 323-723-1080. 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Y que le despertemos a la vida, porque este año 2026 avanza, avanza, avanza a pasos agigantados. Maestro, lo dejo con esta otra llamada. Adelante, por favor.
1: Sí, muy buenos días.
4: Sí, buenos días.
1: ¿Con quién tengo el gusto?
4: Teresa López.
1: Teresa. Teresa López. Fecha de nacimiento, Teresa.
4: Septiembre 5 de 1981.
1: Septiembre 5 del 81. Eres del signo Virgo, Teresa.
4: ¿Quién?
1: Signo Virgo. Dígame una cosa, Teresa. ¿Tú ya has visitado algún lugar a que le hagan limpias, a que le hagan barridas de cuerpo?
4: Sí, la verdad sí, he visitado a algunos, pero no veo nada de cambio con los males que yo estoy sintiendo.
1: Ajá.
4: Y la verdad, escuché aquí y me dije, bueno, voy a llamar para ver un cambio ahorita aquí con usted.
1: Mire, voy a decirte una cosa, Teresa, me dice Teresa, tú eres del signo Virgo. Teresa, tú no tienes ninguna brujería, tú no tienes nada. Lo que pasa es que tú eres muy sensible. ¿Sí? Un familiar dice algo y ya te sientes mal, te deprimes completamente, ¿sí? Entonces empiezas a pensar y a pensar, no duermes, no descansas, ¿sí? Te miran de alguna forma y ya tú dices que es que te están mirando mal, porque ¿es así o no es así?
4: Ajá, sí.
1: Eso, tú no tienes daño, tú no tienes maldad, tú no tienes brujería. Si tú quieres seguir pagando a que le hagan limpias barridas de cuerpo, si quieres ir por allá a que te digan que estás mal, que te tienen embrujada, hágalo. Pero ¿qué has visto? ¿Qué resultado has visto a través de eso, Teresa?
4: No, pues mire, la verdad yo no he visto nada. Les digo, pues no, busco y la verdad lo único que me sacan ahora sí es mi dinero. Tanto que me cuesta para ganármelo y la verdad, nada más. No veo resultados de lo que me dicen.
1: Lógico que va a haber resultados. ¿Qué va a haber resultados, Teresa, si tú no tienes un daño de maldad? ¿Qué vas a ver resultados si tú no tienes una brujería? Aquí yo no veo brujería, no veo daño, no veo maldad. ¿Sí? ¿Qué es lo que pasa? Y vuelvo y te repito. Tú misma te das cuenta. Tu familia o un hijo o algo te dice algo y tú de una vez te afliges como que si te fueras a morir. ¿Sí?
4: Sí, la verdad sí, pues aquí me dice mi hijo.
1: Es más, mire, voy a decir, están reunidos ahí en la mesa comiendo, a ver, dígame y llámeme mentiroso. Le van a servir un plato de comida y te voltean a mirar y tú dices que ya te están mirando mal y que es que te están cobrando ese plato de comida, ¿sí o no?
4: Sí, sí, la verdad sí.
1: Entonces, Teresa, deja las cosas en calma, deja las cosas. Si quieres venir conmigo para equilibrar tu energía, para valorizar, para llenarte de buena vibra, buena energía, para de una vez canalizar esa energía, que tú estés bien y que logres comprender a tu familia, puedes venir conmigo, pero no es para un trabajo de brujería ni nada de esas cosas, porque no tiene eso, ¿ok?
4: Ah, ok.
1: Si tú quieres seguir buscando por allá y que le quiten el dinero, pues siga yendo por allá, ¿ok?
4: No, pues ahora sí quería ir con usted para ver mi buena vibra, ahora sí, como
5: dice. Eso, llévate bien con tu familia, eso no te pongas a pensar que es que me miraron mal, que me están cobrando, que me están quitando, que esto, ¿ok?
4: Ok, ok.
5: Bueno, Teresa, gracias por tu llamada, que Dios te bendiga.
6: Maestro, repita nuevamente el número de teléfono para que a través de nuestra línea psíquica aquellas personas que nos están escuchando en ese momento, que pueden seguir marcando, pueden seguir insistiendo.
2: 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Maestro Juan Carlos, suenan los teléfonos, lo dejo hoy domingo, 10 de mayo, en vivo y en directo a través de esta prestigiosa radiodifusora con esta otra llamada. Adelante, por favor.
1: Sí, buenos días.
7: Sí, buenos días.
1: Buenos días, hija de Dios. ¿Con quién tengo el gusto?
7: Montserrat Fernández.
1: Montserrat. Ok. Fecha de nacimiento, Montserrat, por favor.
7: Enero 13 del 64,
1: signo Capricornio. Bueno, Montserrat, rápidamente, porque ya estamos cortos de tiempo. Dígame una cosa, ¿tú quieres saber acerca de tu suerte? ¿Quieres saber a ver cómo le va a ir en este año? ¿Qué está pasando? ¿Qué está sucediendo? ¿No?
7: Uh-huh. Sí, más que nada es eso, porque últimamente, pues, la verdad, a mí me estaba yendo muy bien. Y de buenas a primeras, la verdad, pues, todo se me está viniendo abajo. Ya no veo, o sea, no tengo dinero. Mi trabajo, pues ya estoy muy mal en él, hay muchos problemas. Entonces, más bien es lo que quiero saber, qué me depara este año.
1: Hija de Dios. Vamos a mirar y vamos a visualizar qué es lo que está pasando, qué es lo que está sucediendo. Una cosa, no te preocupes, no hay salamiento, no hay nada, no hay hechizo, no hay brujería. Aquí okay. Lo que está pasando es por un mal momento, que es lo que está ocasionando esto, pero algunos alegatos, algunas discusiones es a través de lo mismo que pasa, es a través de lo mismo que está sucediendo, hija de Dios, pero no te preocupes porque no ve un salamiento, no ve un daño, no ve una maldad, ¿sí? Lo que sí me gustaría que vas a cambiar en tu casa, vas a limpiar tu casa, vas a barrer bien, a cambiar esos asientos, páselos de un lado, páselos para otro, tira todos esos zapatos viejos que tienes por ahí que ya ni utilizas, ropa vieja que tienes por ahí. Vamos a transmutar esa energía que se está acumulando y qué es lo que te está deteniendo, ¿ok? Porque tú eres de las personas que usas unos zapatos y dices, no, esto ya me sirven para otro tiempo y los guardo y los mete por allá debajo de la cama o los guarda por allá y mantiene un poco de cosas por ahí tiradas, ¿no?
7: Sí, es verdad, maestro.
1: Sí, o si te estoy mintiendo, pues dígame de una vez esto.
7: No, sí, es verdad.
1: Ok, entonces saca todo eso que está deteniendo el tiempo, que no te deja tener la prosperidad, que no te deja tener la estabilidad, ¿ok, Montserrat? Si fuera para decir, como dicen otras partes, que es que fui y me quitaron dinero y que para sacarme dinero, pues te diría, estás mal, estás embrujada, no. Y si te han dicho, tú has ido a otro lugar, que te hayan dicho que estás mal y que estás salada y que te hicieron un daño, un mal, si quieres ir a hacerte una limpia o que te quiten el dinero, hágalo. Pero no tienes un daño, no tienes una maldad. Lo único, renueva tu casa, saca todo eso que tienes por allá guardado, ropa vieja, zapatos viejos, eso, incluso asientos que de pronto ni los utilicen, y tira todo eso, ¿ok? Para renovar nuevamente tu energía, porque tú eres una mujer que eres capaz y todo, pero sí se ha detenido el tiempo a tu paso, pero es a raíz de lo mismo, ¿ok?
7: Ok, maestro, muchísimas gracias.
1: No, con todo gusto, hija de Dios, pues de todas maneras, pues ahí estamos en contacto y gracias por tu llamada, ¿ok?
7: Sí, muchísimas gracias, maestro.
2: Maestro Juan Carlos, estamos llegando a la parte final de nuestro programa. Recuerden, hermanos, que pueden seguir marcando, pueden seguir insistiendo, pueden mandar un mensaje de texto. Recuerden, puede marcar o puede enviar un mensaje de texto al 323-723-1080. 323-723-1080. 323-1080 y reciba una orientación completamente gratis. 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Maestro, lo dejo para que usted haga nuestra despedida.
5: Mis queridos hermanos del alma, mi bella familia, gracias por estos minutos que me han brindado y que he estado con ustedes. Y no olviden, sean felices. El Grupo Internacional Kirlan les dice, y que un ángel, guardián y poderoso, ilumine el camino de sus vidas. Que Dios le bendiga y Él me bendiga. Hasta pronto.
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11: 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Este programa está dirigido a las personas que están sumergidas en la tristeza, en la ansiedad, la depresión, el estrés, el desespero. Personas que se sienten enfermas y sin esperanza porque han visitado un médico y otro y se toman la medicina, pero esa medicina no hace esos cambios que ellos buscan. No funciona como debería funcionar. 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Tenemos una llamada, ¿con quién tengo el gusto?
12: Sí, con Manuel Almanza.
11: Manuel, Dios y la Virgen me lo bendiga. Proporciónenme, por favor, su fecha de nacimiento, es tan amable, Manuel.
12: Sí, claro, soy del 5 de julio de 1986.
11: Julio 5 de 1986. Manuel, usted pertenece al signo de Cáncer. Las personas nacidas bajo este signo son personas emocionales, son personas muy sensibles, empáticas, que conectan muy fácilmente con las emociones de las demás personas. Son personas intuitivas, ¿sí? Son personas protectoras, muy leales, dispuestos a cuidar y hacer lo que sea por su familia y por sus seres queridos. También son personas muy creativas. Aquí puedo ver que su metal es la plata, que simboliza la sensibilidad y la intuición. Su color es el color blanco, que evoca la paz y la calma. Y su número de la suerte es el número 2, que simboliza la dualidad y la cooperación. Aquí estoy realizando su carta astral, Manuel, y por medio de su carta astral me logro dar cuenta que usted tiene un problema que le está afectando su salud. ¿Por qué? Porque yo aquí puedo ver que usted intenta alimentarse de la mejor manera, pero lamentablemente todo lo que usted come se le devuelve, ¿cierto? Aquí puedo ver también que últimamente usted duerme, pero no descansa. Yo veo que usted siente su cuerpo desgonzado, muy cansado, como sin energía. Yo quiero que usted me platique un poco de su caso, por favor, y me diga si lo que yo le he dicho es verdad o no es verdad. Lo escucho, Manuel.
12: Claro que sí, maestro. Pues primeramente sí es verdad lo que usted me comenta. Respecto a la comida, la alimentación, la energía que tengo de mi cuerpo, pues también he hecho una alimentación muy buena, tratando de que mi energía mejore, de que mi estómago esté mejor también, porque también me pasa eso, que constantemente estoy enfermo de mi estómago.
11: Sí.
12: Y en cuanto al sueño, pues también hay pocos días que duerma de manera corrida, y cuando lo logro hacer, pues no descanso. Es muy decepcionante que en las mañanas sienta mucho cansancio, poca energía, y sienta un agotamiento pues realmente muy severo. Entonces es por eso que pues no se me hizo normal, y es por eso que me estoy acercando a usted.
11: Antes de usted pensar en buscar esta ayuda, ¿usted visitó a un médico? Porque yo siempre le recomiendo a todas las personas que se comunican con nosotros que busquen primero una ayuda por medio de la ciencia médica. ¿Usted ya visitó el médico?
12: Sí, claro, médicos, naturistas, pues de todo tipo. Me he acercado a comprar pastillas, vitaminas, para mejorar este aspecto, y pues nada me ha funcionado.
11: Nada le funciona, ni nada le va a funcionar, Manuel, porque yo aquí efectivamente me logro dar cuenta que usted le han dado una bebida conjurada y ritualizada. Esa bebida usted se la dieron en un agua de Jamaica. Yo veo aquí que usted tiene una enemiga, porque es una enemiga, es una mujer, enemiga oculta y declarada, y esta persona es una persona de su círculo social, una persona con la que usted muchas veces se sienta en la mesa a disfrutar de una comida, de una bebida, ¿cierto? ¿Quiere que le diga el nombre de esta persona? Pero corremos el riesgo de que esta persona esté escuchando en este momento esta llamada. Pero si usted gusta, se lo puedo decir.
12: Si puede dármelo fuera del aire, mejor, para que pues yo por lo menos saber quién me está haciendo algo. Yo realmente estoy preocupado, porque pues yo no me meto con nadie. Mi trabajo es ir, regresar a mi casa. Realmente no trato de no convivir mucho, de solamente estar aquí para trabajar y solamente eso.
11: Claro que sí, Manuel. Yo aquí veo que sí le están causando daño, y se lo voy a decir fuera del aire, ¿sí? Se lo voy a decir fuera del aire. Terminando esta llamada, yo le voy a llamar nuevamente para atrás, finalizando el programa, y le voy a especificar bien quién es esta persona que le está haciendo el daño, porque está afectando bastante su salud. Es una persona que es muy cercana a usted, yo se lo voy a decir, perfecto. Yo necesito también que usted me visite personalmente, y personalmente le podría mostrar el rostro o también el nombre, como usted quiera. ¿Sí? Si no puede venir a mi consultorio, lo puedo hacer en llamada, ¿de acuerdo?
12: Sí, no, yo voy con usted, no solamente por teléfono me lo diga, yo voy con usted, yo me acerco a usted donde me diga, yo voy con usted.
11: Ok, perfecto, entonces espéreme en la línea, mi asistente va a tomar su llamada y le va a dar una cita para que usted me visite lo antes posible. Dios y la Virgen me lo bendiga.
12: Gracias, maestro, yo aquí lo espero.
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11: Así como esta persona pudo darme su testimonio, al ver los resultados, a ver los cambios, a ver esta mejoría en su salud, a ver esta solución de sus problemas, que se sienten con paz, con tranquilidad y pueden gozar de una vida perfecta, hermanos, ustedes también lo pueden hacer. 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Por medio de su nombre, su fecha de nacimiento, yo voy a decirle su signo, su metal, su color, su número de la suerte y voy a realizar su carta astral para, por medio de esta carta astral, poder ver su pasado, su presente y su futuro. 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Hay mujeres que quieren conformar una familia, un hogar, pero no pueden quedar en embarazo. Aquí yo he ayudado a muchas mujeres a solucionar ese problema y a que puedan conformar esa bonita familia, ese bonito hogar. 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Tenemos una llamada. ¿Con quién tengo el gusto?
9: Hola, mucho gusto. Valeria Ramírez.
11: Hola, Valeria. Dios y la Virgen me la bendiga. Proporcióneme, por favor, su fecha de nacimiento, es tan amable.
9: Claro que sí, soy del 14 de junio de 1987.
11: Junio 14 de 1987, ¿es correcto?
9: Sí, así es.
11: Ok, usted pertenece al signo de Géminis. Las personas nacidas bajo este signo son personas comunicativas, son personas curiosas, son personas también adaptables y personas intelectuales. Su metal es el mercurio, que simboliza la comunicación y la versatilidad. Su color es el color amarillo, que evoca la alegría y la frescura. Y su número de la suerte, Valeria, según su fecha de nacimiento, que es 14 de julio de 1987, es el número 5. Este número 5 representa la libertad y la aventura. Estoy realizando aquí su carta astral, Valeria, y por medio de su carta astral me logro dar cuenta que usted ya ha estado visitando al médico, porque su problema es de salud, ¿cierto? Yo veo que usted ha estado visitando el médico, yo veo que usted ha estado buscando ayuda, porque últimamente usted ha venido, no puedo ver exactamente qué problemas de la vista ha tenido, pero sí veo que se le ha estado afectando su vista, ¿sí? Y también me logro dar cuenta que últimamente usted ha estado muy débil, ¿sí? Como si ya se fuera usted a caer, ¿cierto? Yo quiero que usted me platique, por favor, un poco de su caso, qué es lo que está pasando y si lo que yo le estoy diciendo es verdad.
9: Ay, pues mire, hay días que tengo mucho dolor en los ojos, las tengo como muy rojos, llorosos, de la nada me dan mareos, ya, o sea, no sé qué hacer, ya mando vitaminas, he ido a los doctores y pues realmente no saben qué es lo que tengo. Y pues, bueno, tengo dos parientes que me dieron el número y me dijeron que usted me podía ayudar.
11: Ok, muy bien. ¿Cuál es el nombre de los parientes?
9: Juan.
11: Juan.
9: ¿Juan Luis?
11: Oh, sí. Ajá, sí, me acuerdo perfectamente de Juan Luis. Bueno, no vamos a hablar en este momento del caso de Juan Luis, porque pues tenemos que reservarnos todos esos casos y todo lo que estamos pues ayudando, es privacidad de las personas que nos visitan, ¿verdad? Pero supongo que si él decidió comunicarse con usted, de platicarle su caso, debe saber usted exactamente lo que sucedió con él, ¿sí o no?
9: Sí, me platicó todo, sí.
11: Ok, sí, supongo que le platicó todo y que también, pues, ya vio los resultados, ya vio los cambios en su vida, porque él me dio su testimonio, incluso ese testimonio ya lo pusimos hace unas semanas atrás en la radio.
9: Sí, realmente por eso me animé a llamar, porque realmente ya no sé qué hacer, estoy muy desesperada y pues no sé qué hacer.
11: Bueno, el motivo de su llamada es porque usted tiene la duda de si esa molestia que usted tiene, ese mareo, ese problema en su vista, es o no es una enfermedad postiza, ¿cierto? Aquí, efectivamente, por medio de la carta astral me logro dar cuenta de que a usted le tienen mucha envidia, ¿sí? Y no la envidia por lo que tiene, por su economía, ¿cierto? Porque podría decir que usted no tiene ni mucho ni muy poco, ¿cierto?
9: Uh-huh.
11: Pero lo que sí envidian de usted es su familia, porque usted tiene una familia muy bonita, tiene usted buena comunicación con sus hijos, tiene usted muy buena comunicación con su esposo, cosa que muchas veces ni las personas más adineradas tienen, ¿cierto? Entonces, sí. Ese amor de familia, esa unión familiar, eso no se compra ni con todo el dinero del mundo, y eso es lo que están envidiando de usted, ¿sí? Hay una persona muy cercana a ustedes, esta persona se llama Laura, ¿sí? Esa mujer quiere acabar completamente con esa armonía y con esa felicidad que transmite su hogar. No sé qué tipo de problema ustedes hayan tenido, pero esta persona no los quiere ver juntos, no los quiere ver bien. Sí sabe quién es ella, ¿verdad?
9: Sí, es una excompañera de mi trabajo, nunca me lo hubiera imaginado.
11: Ok, muy bien, no vamos a hablar más de ella para no advertirla, ¿de acuerdo? Yo quiero que usted por favor me visite, me va a visitar personalmente y aquí en mi consultorio yo con mucho gusto le voy a ayudar, ¿está bien? Vamos a cambiar completamente su vida, vamos a mejorar sus ojitos y no va a ser con medicina sino con oración y con su fe, ¿está bien?
9: Sí, por favor, claro, sí.
11: Perfecto, espéreme en la línea, mi asistente va a tomar su llamada y le va a decir qué día me puede visitar. Dios y la Virgen me la bendiga, Valeria, gracias por comunicarse.
9: Muchas gracias.
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15: Soy Hortensia Medina.
11: Hortensia, Dios y la Virgen me la bendiga. Proporcióneme, por favor, su fecha de nacimiento, es tan amable.
15: 11 de marzo de 1985.
11: Marzo 11 de 1985, ¿verdad?
15: Correcto.
11: Mire, usted pertenece al signo de Piscis. Las personas nacidas bajo este signo, Hortensia, son personas intuitivas, ¿sí? Tiene una muy buena conexión emocional con las personas a su alrededor. Quiere decir eso que usted es una persona muy amable, una persona muy buena y que tiene muy buena conexión con sus vecinos, con las personas que tiene a su alrededor. También son personas soñadoras, son personas compasivas y personas muy adaptables. Su metal es la plata, que simboliza la conexión emocional y la sensibilidad, ¿sí? Su color es el color violeta, que evoca la paz y la espiritualidad, y su número de la suerte es el número 2, que simboliza la dualidad y la cooperación. Aquí estoy realizando su carta astral y por medio de su carta astral me logro dar cuenta de que en esa conexión que usted viene teniendo con las personas a su alrededor, usted comete un error, y ese error es confiar en las personas que no debe confiar, ¿cierto? Usted es muy confiado.
15: Así es.
11: Y lamentablemente, Hortensia, usted confió en una persona y esta persona la decepcionó. Hoy en día, esa persona viene a ser su enemiga o su enemigo, ¿cierto? ¿Por qué?
15: Sí,
11: porque
15: cierto.
11: Ustedes hicieron tratos, hicieron negocios, pero lamentablemente usted perdió, ha perdido mucho en eso, ¿cierto? Realmente,
15: sí, sí.
11: Yo veo que después de toda esta situación que ha venido pasando en su vida, también veo que su salud se ha estado deteriorando, ¿cierto? Le han llegado dolores a su cuerpo, y aparte de eso, usted tiene un salamiento increíble. Nada le sale bien, sus proyectos no se concretan y su dinero no le está rindiendo. Yo quiero que usted me diga si lo que le estoy diciendo es verdad o es mentira.

0: Mire, lo que pasa es que él es una persona que yo conozco de hace muchísimos años. Entonces vimos la visión de poner un negocio. Y yo invertí todo mi dinero que yo tenía en ese negocio. Esta persona, a final de cuentas, llevó todo el negocio a la quiebra. Y yo perdí todo. Entonces él no se quiso hacer responsable de los errores que cometió. Entonces yo me quedé en la calle, yo me quedé sin dinero. Pero a raíz de eso, yo empecé a enfermar. Como dice usted, fueron dolores primero de espalda, luego dolores de cuerpo. Digo, y ahorita ya son dolores de cabeza muy fuertes. La economía, pues, ¿para qué le cuento? Estoy sin nada. Entonces, cada día las cosas se están poniendo peor.
1: Claro que sí. Mire, Hortensia, usted cometió ese error y es un error que pues, lamentablemente fue por confiarse, ¿verdad? Pero usted no notó o no ha notado que la que está mal es usted. ¿Por qué? Porque esa persona vive bien. Porque esa persona no perdió lo mismo que usted perdió. Y actualmente tiene un negocio muy similar al que usted pues quiso poner en sociedad con esa persona, ¿cierto?
0: Sí, pues tarde me di cuenta pues de que pues la persona simplemente me estafó. O sea, fue algo que, como le digo, todos los días me arrepiento, todos los días no entiendo cómo fui que accedí a invertir tanto dinero. O sea, todos los días es estar con la misma repetición de decir por qué, por qué, por qué.
1: Pero no se preocupe que yo le voy a ayudar. Esta persona le ha hecho un salamiento, esta persona lanzó sal fuera de su casa, una sal trabajada, ritualizada, y ese es ese salamiento que usted tiene y ese bloqueo. Yo veo que este le está afectando mucho su salud. Yo quiero que usted me visite personalmente. Me va a visitar con mucha fe, que por medio de su fe y por medio de oración, yo le voy a ayudar a solucionar su problema. La voy a dejar en la línea con mi asistente. Mi asistente va a tomar su llamada y le va a decir qué día me puede visitar. ¿Está bien?
0: Sí, está muy bien y muchísimas gracias por atender mi llamada.
1: Con mucho gusto. Gracias a usted por comunicarse. Mil bendiciones, Hortensia.
0: Igualmente, gracias.
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3: Las 20 Trendy, ¿cómo estás? Muy buenos días, soy Beto Nájera a través de Cali 93.9. Así me puedes encontrar a través de mi mundialmente conocido Instagram, Beto Nájera. Ve, conéctate, empieza a seguirme, no sos stalker. De eso se trata, de compartirte tanto las rolas de mayor tendencia en las distintas plataformas en donde tú la escuchas o en donde la banda escucha estas rolas. Y por supuesto también de las notas que se volvieron virales durante la semana y que te estaré compartiendo con mucho gusto, algunas con mucha molestia y algunas con mucha cura. Pero es bueno, vamos a comenzar ya. Y sí, sí se movió el pandero por acá, el tapete lo movieron, hubo varios cambios en este tema de las rolas de tendencia. Claro, siempre hay efectos que eventos cambian la tendencia, de eso se trata todo este conteo regresivo. Así que bueno, vámonos con la número 20, aquí está Daño, que ya extrañábamos a Peso Pluma, al menos no había entrado en mi top 20, ya lo está haciendo, y en esta posición vamos a ver cuánto tiempo la dejas por aquí, porque si no es bronca solamente mía, tú también cooperas, ya te dije, en Beto Nájera Instagram. Aquí está Peso Pluma, Tito WP, rola número 20 de las 20 Trendy, es

0: Ahí estaba la posición número 19, Algo Tú, Shakira y Bele, en las 20 Trendy. Soy Beto Nájera contigo. Y bueno, ¿qué mejor que comenzar y poniéndote de malas tan temprano? Pero bueno, es de malas con sarcasmo por el tema, el cual obvio ha sido durante los últimos meses, semanas y sí, claro, el mundial que ya se aproxima. Estamos a ligeramente mes y unos días en el que se lleve a cabo, el 22 de junio para ser exacto, es cuando va a arrancar el partido en el Estadio Azteca. Y claro, hay temas tensos. Nuestro país en donde vivimos, sí, aquí es donde vivimos, pues está en conflicto con varias naciones. Y también hay varias naciones que están en conflicto y que son, pues, de alguna manera aliado de los Estados Unidos. Y es el tema de Israel y Palestina. Te cuento, Maita. En el 76 Congreso de la FIFA, en Vancouver se llevó a cabo, el presidente Gianni Infantino invitó al titular de Palestina que estrechara la mano de su homólogo de Israel como un gesto de paz, a lo cual, por supuesto, y con justa razón, lo rechazó el titular de Palestina. Claro, bro, hay que tener dignidad. Ha sido toda una masacre y, por supuesto, que tiene dignidad y no puede llegar a quererlo arreglar con una estrechada de manos cuando van a continuar los ataques y el maltrato y el abuso y el genocidio a toda una nación. Y bueno, para traerte en corto también otra nota que va relacionada con eso, ya dijo el mismo Infantino, de todos los rumores que se había dicho, que Irán se iba a salir, que iba a ser sustituido por Italia, porque el presidente de los Estados Unidos invitó que si no quería venir Irán, Italia, ya dijo, no, va a jugar Irán, simple y sencillamente porque de eso se trata el evento, de unir, sí, bro, pero no con actos imprudentes como el que te atreviste a invitar a una estrechada de mano a dos naciones que están en plena guerra. Y todos hemos visto de qué se trata. Así que te dije, iba a haber también notas de malas, pero también son de tendencia. Aquí te dejo a Bad Bunny con EO, que este sí trae unidad, papá, en el mundo entero. Y aún no se sabe quién va a ser el espectáculo de medio tiempo. Sigue todavía esperándose. ¿Puede ser nuevamente Bad Bunny? No lo sé, quién sabe, pero aquí está EO, posición número 18 en las 20 Trends.
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0: Estamos escuchando la posición número 18, EO Bad Bunny a través de las 20 Trending. Ahí vengo con las rolas que se fueron agregando a este conteo regresivo. E igualmente te hago la pregunta, ¿a ti te gusta ser de los imprudentes en los conciertos que está tomando, grabando todo el concierto en video? ¿O tú eres de los que está del otro lado y quieres disfrutar el concierto y quedarte con esa memoria en tu cabeza y grabar solamente lo esencial? ¿O si se puede no grabar, no grabar? Bueno, vengo con eso porque sí hay un movimiento también en esa tendencia en las 20 Trending.
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estabas escuchando la posición número 17 por un menso, sonso, tonto, no se llora. Un día les voy a dar una desconocida si no me le cambian ese título. Y te encargo a ti, Manuel Turizo. Sí, porque por un pendejo no se llora, pues no, no lo puedo decir al aire. Pero bueno, en fin, para eso es el VIP. Óyeme, te estaba platicando antes de que llegáramos a este momento de qué tipo de fan eres de los que va a los conciertos. ¿De los que lo graba todo el concierto o de los que lo disfruta ver el concierto? Sí, es... o de los que lo disfruta ver el concierto. Claro, la gente que disfruta ver el concierto graba a lo mejor uno que otro ratito, si acaso, pero yo no sé en qué momento se salió todo esto de control y en qué momento va a el lugar poner una regla de que solamente se puede grabar en estas rolas durante este periodo, porque hay gente que literalmente va al concierto a grabarlo todo. Entonces, ¿a qué fuiste? Si lo ibas a terminar viendo en tu celular, y eso lo puedes ver a lo mejor en YouTube. El propio artista puede llegar a tener contenido en su canal de YouTube, pero ¿para qué vas a grabarlo, bro? Ha crecido tanto también, por otro lado, los eventos libres de celular, que se le llaman análogos, en donde tú vas a ver el evento, llámese rave, llámese concierto o posiblemente en un antro. Ha crecido el 567%, qué exactos, ¿verdad? Pero ese fue el número que arrojó este estudio, que a través de Beto Nájera en Instagram te lo comparto, y que la revista Rolling Stone lo compartió también, porque claro, es muy fastidioso ir a un concierto que tú quieres y ya deja tú que te toque a alguien más alto enfrente de ti, sino que te toque a alguien que tiene y te pone el celular enfrente durante la hora y media, dos horas o tres de concierto. Es un fastidio. Y la verdad, no hay una manera correcta de decirle, oye, ¿puedes bajar el celular y me puedes dejar ver el concierto? Porque sí, es incómodo. Y como esa gente es imprudente, no es el momento de quejas ahorita, sino que se prestó el estudio y para dejarte también a ti saber que creo que lo correcto es de que si vas a un concierto, graba tantito, pero no lo grabes todo. Espero que este servicio a la comunidad ayude un poco. Aquí te dejo una rola nueva que va a cargo de Julieta Venegas, aquí bien cerquita y en corto de Tijuana, y Yaritza Ichesencia. Se llama La Línea y es un más reciente sencillo que suena muy norteño, muy al estilo de Julieta en las 20 Trendy.

Posición número 16 en las 20 Trendy, Verano Rosa, Karol G y Fade, que lo vas a volver a escuchar, o más bien, los vas a volver a escuchar más adelantito porque andan muy ocupados ellos dos. Eso sí, ni juntos ni revueltos anymore. Soy Beto Nagra contigo a través de las 20 Trendy y déjame te cuento algo que está muy curioso. El tema del medicamento Ozempic para bajar de peso, a principios del año te platicaba que se calcula que el 10% de la población se encuentra bajo Ozempic para bajar de peso. Ha habido varios estudios de que tiene que el rebote durante el uso de este medicamento, cuando lo dejas, tiene cuatro o viene cuatro veces más fuerte que en una dieta regular. Espero que me haya explicado con tantas palabras que dije por ahí. Pero hay varias otras características que trae este medicamento o efectos secundarios, que es también que a la gente que consume alcohol, pues le corta el deseo de seguir tomando, lo cual esto no sé si sea bueno o malo. Me estás escuchando, tú ya le ibas a entrar a los Ozempic para bajar de peso, pero con el pequeño detalle que no querías sacrificar el alcohol. Pues el alcohol también va ahí en eso. Pero aquí te va una sorpresa más. El CEO, el mero mero de Hershey's, que dentro de sus variedades tiene también las gomas de mascar o chicles, ha dicho que las ventas se han disparado en los chicles debido a que existe el aliento de Ozempic, el cual viene con eructos también. Yo no lo consumo, no lo sé, tú me sabrás decir si eso es cierto o no, pero es gracias a los Ozempic que las ventas de los chicles se han disparado, papá. O sea, básicamente a los que andan en los Ozempic les truena la bocina, les rechina la ardilla. En la nota en Beto Nagra Instagram, aquí te dejo ya porque luego me vas a empezar a echar carrilla también tú ahí en mi Beto Nagra Instagram. La posición número 15 que va a cargo de Jay Wheeler y es de lejitos, mira, para los que tienen aliento Ozempic, aquí está, se las dedico en las 20 Trendy.

Ahí estabas escuchando la posición número 14, Amistad con Obi on the Drums y Bless en las 20 Trendy. ¿Cómo estás? Soy Beto Nájera. Y vamos a hablar nuevamente del Mundial porque es una tendencia definitivamente. Y es el caso del partido de la selección de los Estados Unidos que increíblemente a días o pocas semanas de que se lleve a cabo ese encuentro que será al segundo día después de la inauguración, que será el México contra Sudáfrica, pues básicamente hay muchos boletos disponibles y es por el precio del boletaje. 70 mil almas para aquí en la ciudad de Los Ángeles es obviamente una sorpresa, pero es que es muy caro el boletaje. Una persona compartió cuánto le costó en una esquina, en un rincón, su boleto. Bueno, $1,120 Estados Unidos contra Paraguay, y ni siquiera es un buen lugar y ni siquiera fue precio de reventa, es el precio regular. El problema es que los boletos, recuerda que los pusieron a mayor demanda, más alto el precio, y que los boletos de reventa se están saliendo de control. De hecho, te comparto también que hay muchos boletos disponibles para ese encuentro, una sorpresa grandísima, pero que Canadá la semana pasada aprobó una ley en la cual si tú quieres revender tu boleto, no puedes venderlo más alto del precio original. Creo que esto es algo muy justo y muy bueno porque está totalmente fuera de control. La FIFA retiró ya unos boletos de Canadá porque obviamente esto está así de que, ¿cómo? A ver, espérame, ¿qué está pasando por aquí? Y claro, están queriendo llegar a un acuerdo de qué es lo que va a pasar con todo esto, porque sí, está mal y ellos no contaban con este cambio, pero claro, Canadá lo está viendo por los fanáticos, por los fans de cualquier tipo de evento que se está saliendo totalmente de control. Y bueno, hablando del Mundial, te dejo, pa' colmo, una rola más del Mundial que no sé cuántas van a querer sacar. No se merece tampoco mis palabras el Cangri, que es el que se encarga de Echo o Hecho. Aquí está, con Sensea, a través de las 20 Trendy. Y sí, esto es verdad, una rola más del Mundial en las 20 Trendy.

0: Ahí estabas escuchando esa rola nueva para el mundial. Eco o hecho se pronuncia. Es el Kangri Daddy Yankee con Shenseea a través de las 20 Trendy. Y bueno, vengo con el cierre de la primera parte de las 20 Trendy, la rola y posición número 13, 12 y 11. Y también con, esto está fuerte, los despidos que están ocurriendo gracias o por culpa de la inteligencia artificial y en donde esto ya no puede ocurrir. Una inteligencia artificial no puede reemplazar a un ser humano laboralmente hablando. Y vengo y te lo cuento todo en las 20 Trendy.
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12: Número 13.

Posición número 13 era J Balvin junto con Ryan Castro, Palagua, de su próxima producción, que estamos a una semana, unos días de que se estrene completa en esta colaboración que hicieron estos dos que la están rompiendo y que andan para todos lados. Pues bueno, déjame te platico algo de lo cual la verdad es muy fuerte, el desempleo para tantas compañías que no se veía venir. Tanto el caso de Meta, UPS, Amazon, Heineken, Oracle, Disney, Meta otra vez, que recientemente acaba de anunciar más despidos y dijeron que posiblemente no se detendrían en más desempleos debido a la velocidad en la que está creciendo la inteligencia artificial y que quieren eficientizar cada una de las posiciones y áreas que se pueda. Bueno, te cuento, y esta yo creo que nadie la veía venir. El gobierno en China, el cual dicen que sí, abusa contra sus empleados y todo esto, y que pues al menos yo no lo conozco, yo no he ido, pero bueno, te cuento. El gobierno en China acaba de crear una ley, la cual prohíbe rotundamente que inteligencia artificial reemplace el trabajo de la fuerza laboral de un hombre. Esto debido a dos casos que se llevaron a cabo de despidos, en donde la inteligencia artificial, fueron dos nada más, vinieron y reemplazaron el trabajo, la mano de obra de dos empleados. Dijeron, a ver, espérame, ¿cómo? No, bro, aquí y así no se van a hacer las cosas. Necesitamos que la gente siga generando, siga trabajando para que esto siga creciendo económicamente hablando. A que aprendan, papá. La nota en Beto Nájera Instagram, ambas, de la cantidad de despidos en los Estados Unidos en el área de la tecnología y en empresas que presumían que iban a romperla y a seguir generando el futuro de la fuerza laboral aquí, no es cierto, y donde China está creando esta ley para su gente. Bueno, te dejo con la posición número 12, coleccionando heridas, Marco Antonio Solís con Karol G, a través de las 20 Trending.

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través de las 20 Trendy. ¿Cómo estás? Muy buenos días. Entrando a la segunda parte, el top 10 de las rolas de mayor tendencia, y ocupa el lugar y posición número 10. La rola que estaba terminando fue Currani, la Rosalía, desde España, que la está rompiendo esta hermosura de mujer con su gira World Tour Lux. Y que la verdad, la semana pasada ella compartió en un reel a través de su propia cuenta en Instagram que tenía su primera participación en la serie Euphoria, la tercera temporada, en donde sale como una pole dancer, y la verdad es de que lo hizo brutalmente. No vi el capítulo o episodio, pero vi lo que estuvo haciendo ella en su Instagram. Déjame en paz, por favor. Sonaba mi mamá cuando te cuento un chisme que nada más se lo dijeron a ella, pero de eso se tratan los chismes, y así se hacen, y más en las redes. Óyeme, pues bueno, déjame te cuento algo que tiene que ver con la rola a continuación. Charlotte B es una DJ famosísima, que ella inició su carrera hace aproximadamente una década atrás con un seudónimo que se inclinaba hacia más el género neutro, o como si ella fuera un hombre, por el machismo que hay tanto entre los DJs, y que rara vez ves a una DJ mujer sobresalir, y ella, uniéndose a este machismo, quiso hacerlo de esa manera, hasta que descubrió que, oye, hey, no me va tan mal siendo yo quien soy, una mujer de nombre Charlotte David, que está hermosa, que es talentosísima, y que recientemente, hace un par de semanas atrás, se viralizó un video donde prendía en una remezcla que hizo de Nueva York, poniendo a bailar a todo Genova a ritmo brutal, increíble, inclusive a la propia alcaldesa de Genova, que se encuentra ahí en el rave con la rola de Nueva York, la cual ocupa actualmente la posición número 9 en las 20 Trendy.

0: través de las 20 Trendy, posición número 8 con Biaf Millón Mico, la mujer más hermosa de las 20 Trendy, de todas estas 20 rolas más las 4 invitadas. No creo que alguien se le acerque. No le digas a la Bebecita ni a la Rosalía, que me encanta también la Rosalía, pero Millón Mico, no. Qué hermosa mujer y qué talento y qué ángel tiene. A través de las 20 Trendy, y ya después de que la piropié toda, ¿verdad? Pero bueno, en fin, ahí vengo más adelante a contarte qué es lo que estamos consumiendo más. Si no, no me tienes que decir, no pregunté que levantara la mano, yo ya lo sé. Vengo igualmente con la posición número 7 y más de las rolas invitadas en las 20 Trendy.
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Posición número 7, ahí estabas escuchando Provenza, versión remix, Karol G y Tiesto. Aquí mismo, con tu servidor Beto Nájera en Cali 93.9, son las rolas de mayor tendencia, se llaman las 20 Trending. Y ya vamos acercándonos a la posición más envidiable, el top 5. Y tengo que entrar primero también con rolas nuevas que te estaré presentando. Pero, ¿qué es lo que estamos consumiendo más? Te cuento, estamos consumiendo diariamente YouTube. A través de el mismo CEO de la compañía, se viralizó una actualización que dio recientemente, hace 2-3 días atrás, en donde diario vemos 200 millones de horas. Es al día lo que nosotros como consumidores hacemos. Más de 10 millones de canales suben los llamados shorts diariamente y acaban de obtener su incremento más grande en el primer cuarto del año desde que comenzó YouTube Premium, que es ver sin comerciales los videos y disfrutar de su música sin interrupciones de que cuando cierras la pantalla de tu celular deja de sonar. YouTube Premium tiene esa versión. Bueno, acaban de ver su incremento más alto en miembros desde que arrancaron en el 2018. Carnal, estamos pegados al celular y tú y yo somos culpables. Por eso es de que hacemos también las rolas, las que estás escuchando, o las volvemos tendencia. Aquí te dejo la posición porque ya me sentí culpable completamente de esta estadística. A Eladio Carrión, con Polaroid, ¿te acuerdas cuando tomábamos las fotos con Polaroid? No, hombre, bro. Ya ahorita todas están en el celular. Pero bueno, suena como rola invitada en las 20 Trending.

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1: Canción número 6. 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

Te Trendy, Te Entiendo, el remix con Maisac de Venezuela, pero que se crió en Colombia, Faith y Maluma Baby, una rola muy colombiana que está ocupando una posición muy chida, que se acaba de reestrenar el remix y que por supuesto se coló inmediatamente como de las rolas de mayor popularidad y tendencia, que también está en tendencia el tema financiero económico, que ya lleva algunos años, esto no es ninguna novedad, desde hace aproximadamente 2 años, recuerdo esta estadística que 49% de los adultos entre 18 y 34 años, escucha esto, solteros, aún vivían con sus papás. Bueno, aquí te va algo todavía aún más fuerte. 75% de los padres, financieramente hablando, aún siguen apoyando a sus hijos. 75% de los papás. Esto trayendo, ya cuando se supone que son independientes, gastos de $7,000 anuales para estos padres. Promedio anuales. Increíble, ¿verdad? Todo esto también por la situación económica que estamos viviendo. No me veas así porque le sigo pidiendo a mi papá a mis 47 años. Y ya me voy con la siguiente rola, que es la posición número 5. Y es La Perla en las 20 Trendy, la Rosalía, Yaritza y su esencia.

Ahí estabas escuchando Inglés en Miami, posición número 4, Rawayana, Manuel Turizo en las 20 Trendy, y que la verdad la producción completa entera de Rawayana la hemos traído como rolas invitadas, la hemos agregado en las 20 Trendy. Está brutal su más reciente producción y que te la he compartido en Beto Nájera Instagram, donde igualmente te estoy compartiendo esto que tiene totalmente que ver con la música. Después de 5 años de declive, incluyendo 42 millones de dólares en pérdida en el 2024, los audífonos inalámbricos están descendiendo el consumo. Actualmente, los audífonos que tienen alambre o los que los conectas han tenido un crecimiento brutal. Solamente en el 2026, entrando a este año, un incremento de 100 millones de dólares en compra de audífonos con cable. ¿Por qué? Porque la gente está queriendo ser más privada en lo que hace, porque está comprobado que los audífonos inalámbricos no se escuchan, y los de cable, pues cuando tú los conectas, papá, y de ahí nada más tú decides cuándo quieres encender el micrófono. Pero bueno, todo esto te lo compartí ahí mismo en Beto Nájera Instagram, porque claro que se ha vuelto una tendencia y que por supuesto tiene que ver con la música, y por eso mismo te lo iba a compartir en las 20 Trendy igualmente, como la nueva y última rola invitada del día de hoy, que es Intocable, a cargo de Tamboche y Peso Pluma, que quien lo viera, Peso Pluma, hoy traje dos rolas con él, aún y colaboraciones, pero sigue sonando Peso Pluma por aquí en las 20 Trendy.

0: Ahí estabas escuchando la última rola de las invitadas en las 20 Trendy a cargo de Tambochi, que la estrenó junto con Peso Pluma en esta colaboración que lleva por nombre Intocable. ¿Cómo estás? Estoy llegando al cierre de las 20 Trendy. Viene el top 3 y al mismo tiempo tú quieres que lleve tu pasaporte, la imagen del actual presidente. Ok, entonces haz fila porque ya viene para ti uno. Ah, no lo quieres, entonces también aguántame y te vengo y te explico a quién le toca en las 20 Trendy. Claro, son notas de tendencia.
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estabas escuchando la posición número 3, si antes te hubiera conocido, rola que llegó a ocupar durante las últimas dos semanas debido al efecto Coachella, la posición número 1, pero ya bajó. De eso se trata esto, de tendencia y tú mandas. Ahí era Karol G, la que estabas escuchando. Y bueno, soy Beto Nájera. En Beto Nájera Instagram te comparto tanto el playlist de lo que estoy tocando como también las notas que se han viralizado esta semana. Y una de ellas fue el que los pasaportes en los Estados Unidos por el aniversario, no sé de quién, me imagino de la oficina de pasaportes, va a emitir pasaportes con la imagen del actual presidente. Bueno, le va a corresponder a todos, es tu pregunta. ¿A ti te toca renovarlo? Es tu pregunta. ¿Va a tener esa imagen además de tu hermosa foto? Ok, tranquilo, tranquila, tranquiles, por favor. Esto solamente será para aquellas personas que, valga la redundancia, en persona vayan a tramitar el pasaporte a la oficina de Washington, D.C. y lo soliciten. Entre 25,000 y 30,000 pasaportes, edición limitada, traerán esa imagen. No sabes cómo me regresó el alma al cuerpo. Me tocaba renovarle a mi mamacita, mi Ari, mi nenita, su pasaporte, y mi preocupación vino donde se dé cuenta que va a salir su hermosa foto con la de una de las personas menos, digamos y llamémosla, populares en este momento en el mundo. No, hombre, le va a venir un infarto, ¿y? Pero bueno, ok, ya eso aclarado tanto para mí como para ti. Pues bueno, paso a la posición número 2, que va la Villa, Ryan Castro, Capó y Gangsta en las 2020.

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2: A través de las 20 trending estabas escuchando la posición número 2 desde Colombia, Ryan Castro, Capoy Gangsta. Soy Beto Nájera, era La Villa, y llegamos a la posición más importante, la número 1, que déjame te platico cómo es que se encuentra por aquí. Durante la semana impuso un récord al sobrepasar a Despacito con 56 semanas como rola latina en la posición número 1 y completar 57 semanas estando en esta posición privilegiada, que se estrenó desde enero del 2025 y que cumple 57 semanas en este lugar. Ahorita te voy a decir que ya sospechas cuál es, pero ¿cuáles rolas estuvieron también y cuántas semanas en esta también posición? ¿Cómo es de que se impuso este récord? Mira, Jinza de J Balvin entre el 2015 y el 2016 fueron 22 semanas. Ritmo de Bad Boys con Black Eyed Peas y J Balvin, bueno, 24 semanas. La Tortura, 25. Pepas de Farruko, 26. Daquiri, 27 semanas. El Perdón, NICK y Enrique Iglesias, 30 semanas. Dos rolas Enrique Iglesias tiene por aquí: Bailando, 41 semanas, y Despacito, 56 semanas. Debí tirar más fotos. Logra romper esta marca con 57 semanas y las que le faltan, papá, porque aquí te va. A diferencia de muchas de estas rolas que estamos mencionando, la letra de estas rolas podríamos llamarla que es muy rítmica la música, pero la letra no es tan profunda. A diferencia de las demás, la letra de Debí Tirar Más Fotos es nostálgica, es bonita, es melancólica y trae un ritmazo, y además es de Bad Bunny en esta posición, papá, en las 20 Trendy. Mi nombre es Beto Nájera, que el guaguancó los acompañe. El capítulo continúa la próxima semana en punto de las 10 de la mañana a través de las 20 Trendy, con todo este conteo regresivo de rolas de mayor tendencia y notas de mayor tendencia, e iremos viendo qué es lo que sale y te lo compartiré en Beto Nájera Instagram. Ahora sí, posición número 1, fuga.

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11: Bienvenidos a los consejos dirigidos por los curanderos de fe. Hoy iniciamos nuestro programa queriendo darle la bienvenida a todos los hermanos, a todas las amigas que a diario sufren alguna enfermedad, alguna dificultad, desean salir hacia adelante y no lo pueden lograr. Este programa es especial para usted. 323-318-4646. 323-318-4646. Llame ya. A propósito, me comunican y me dicen que tengo oyente en línea en el 323-318-4646. Fecha de nacimiento es tan amable.
12: 14 de mayo del 70.
11: 14 de mayo del 70. Le hago una pregunta. ¿Alguna vez le han mirado a través de las cartas?
12: Pues una vez una amiga me echó las cartas.
11: Las cartas. Lo que pasa es que las cartas son muchas, ¿no?
12: Ajá.
11: Ustedes lamentablemente han sido envidiados, ¿oyó?
12: Sí.
11: A ustedes les han arrojado una sal.
12: Ajá.
11: Por eso el dinero se les vuelve sal y agua.
12: Sí.
11: Su esposo vive cansado.
12: Sí.
11: Su esposo vive agotado.
12: Sí.
11: Debilitado, muchas veces no le provoca hacer nada.
12: Sí.
11: Vive desilusionado muchas veces porque el dinero no le alcanza, porque el trabajo muchas veces no le rinde.
12: Uh-huh.
11: Él está muy bien en ciertas partes o algo y se, por algún motivo sale.
12: Uh-huh.
11: O de un momento a otro se le termina el trabajo.
12: Sí.
11: Visita a sus clientecitos que siempre ha tenido y de la noche a la mañana los clientes no los solicitan.
12: Sí.
11: Eso los tiene a ustedes muy preocupados.
12: Sí.
11: La carta número 10 me manifiesta que no solamente su esposo está viviendo esta situación, sino usted, su hijo.
12: Sí.
11: Las personas que usted quiere.
12: Sí.
11: Hay una persona, hermana, de sexo femenino que es la que ha arrojado esta sal para que a ustedes no les vaya bien, ¿oyó?
12: Ok.
11: Han arrojado una sal.
12: Uh-huh.
11: Esta sal la han arrojado, la han tirado, hermana, y esto es lo que los tiene así a ustedes en este preciso momento al borde de que no saben qué hacer.
12: Sí.
11: Su esposo vive desilusionado, su esposo tiene muchas expectativas, cosas muy positivas en la vida para realizar, pero todo se le está volviendo sal y agua.
12: Sí, es cierto.
11: Todo se le vuelve sal y agua, ¿es verdad o no?
12: Él era una persona que nunca le fallaba su trabajo y mi hijo está igual, no se puede acomodar en nada.
11: Es por lo mismo, hermana, porque el mismo daño que le hicieron a ustedes está afectando a su familia en general y en especial a su hijo.
12: ¿Y esa persona que es por ahí mismo cerca?
11: Es mismo cerca. No le puedo decir en la radio ni por teléfono quién es la persona, necesito que me visite porque estoy que tratarlo confidencial.
12: Sí.
11: ¿Estamos de acuerdo?
12: Uh-huh.
11: Quédese en línea, no me corte. Quédese con uno de mis compañeros, él le va a indicar qué necesitamos para cuando nos visite.
12: Ok, ándele.
11: Gracias. 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Hay caminos espirituales que pueden devolverte la tranquilidad. En este nuevo mes, mes de la madre, no es solo para celebrar ese día, no es solo para honrar a nuestra madre, sino para transformar nuestras vidas, para salir hacia adelante, para adquirir elementos de apoyo, para poder solucionar nuestros problemas. 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Este es el gran momento de romper esas cadenas invisibles, de liberar ese peso que vienes cargando por muchos años. No viniste a este mundo a sufrir, no señor, y menos en silencio. Viniste a ser luz, y esa luz hoy necesita ser restaurada. Desde aquí le hago un gran homenaje a las madres en este nuevo mes. Mes de la madre, sí señor. Debemos honrarla, debemos quererla, apapacharla, como siempre le digo. Vuelvo y le digo, es momento de liberarnos de ese peso que muchas madres y muchos seres humanos, padres también, vienen cargando con el paso de los años. Es necesario que tú te comuniques conmigo. Es necesario que tú tomes ese celular y me llames para que puedas participar del llamado, de la comunicación. 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